0: My Heart Will Go On, del año 1997, algo de Celine Dion. Hablando de ella, déjame platicarte que, bueno, pues después de 6 años alejada de los grandes escenarios, protagonizó uno de los regresos más emotivos de la música este sábado pasado, 12 de septiembre en París, pues inauguró su residencia ante miles de fans que la recibieron con una ovación histórica. Visiblemente conmovida, no pudo contener las lágrimas durante los primeros minutos del concierto, marcando su primera presentación completa desde el año 2020, después de enfrentar distintos desafíos de salud, incluido el síndrome de la persona rígida, diagnóstico que la obligó a cancelar giras y también alejarse temporalmente de los escenarios. Con este regreso, no solo, bueno, pues representa una nueva etapa en su carrera, sino también un poderoso mensaje de perseverancia y esperanza para millones de seguidores alrededor del mundo. Hay las noticias más recientes acerca de esta gran voz, Celine Dion. 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
4: Amigos de 106.5 Mix, yo soy Mariela y es un gusto acompañar su camino.
1: Aviso.
4: Recuerden que el horario de atención para realizar la verificación vehicular en la Ciudad de México es de lunes a sábado de 8 de la mañana a 8 de la noche.
1: Tráfico lento.
4: El avance ya se complica si circulas por Viaducto Miguel Alemán desde Avenida Revolución hasta Calzada de Tlalpan. Viaducto Tlalpan complicado entre San Juan de Dios y Calzada del Hueso. Lento paseo de las Jacarandas entre Avenida Jardín y La Raza.
1: Ligera carga.
4: En Eje 5 Norte desde Avenida José Loreto Favela hasta Avenida Central. Santa Ana con carga que avanza desde Tláhuac hasta Canal de Miramontes.
1: Clima.
4: Tenemos una tarde bastante nublada y ya se registran 20 grados. Yo soy Mariela y a partir de este momento acompaño tu camino aquí en 106.5 Mix, 80s, 90s y más. Buen inicio de semana.

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0: ella es Madonna, la canción Papa Don't Peach, cuando son ya las 6 de la tarde con 26 minutos. Tenemos por acá historias al volante a través de Talkback en iHeartRadio. Algo que te haya sucedido mientras manejas o vas como acompañante, alguna historia divertida, paranormal, lo que quieras platicarnos. ¿Quién anda por aquí? Hola.
1: Hola, Radamés. Pues mis historias de terror en el coche es cuando me anda del baño, porque cuando me anda, ¿no? Es horrible. Sí. Y entonces, pues yo soy Lady Uber. Un día, en un viaje, pues a mitad de recorrido ya me andaba horriblemente. Después de dejar al usuario, otros 10 minutos para llegar a la gasolinera. Yo ya no me podía ni mover, ni concentrar, ni acelerar, ni frenar, ni nada.
0: Okay.
1: Cuando llego a la gasolinera, era tal mi desesperación que le di un tremendo golpazo al coche que antes di que no, le troné las bolsas de
0: aire. Ahora, las bolsas de aire, imagínate nada más. Es que sí es horrible, ¿no? Estar en el coche y que de repente te ande. ¡Hijo! Pero bueno, afortunadamente todo bien. Y sobre todo, como nos dice ella, ¿eh? Que cuando es ya, es ya. ¡Aplausos! Gracias por mandar tu historia al volante ahí en Talkback en iHeartRadio. Gracias por participar. Mientras tanto, aquí está esto de Chicago, If You Leave Me Now. Yo soy Radamés Núñez y escucha 106.5 Mix, 80s, 90s.

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0: Ya son las 6:41 PM. Continuamos completamente en vivo en 106.5 Mix, 80, 90 y más. Soy Radamés Núñez, tenemos por acá más historias al volante a través de Talkback en iHeartRadio. ¡Hola!
1: Hola Radamés, ¿cómo estás?
0: Pues muy bien, gracias.
1: Soy chofer de aplicación. Ahí en Reforma y Gandhi entré a dejar a un pasaje.
0: Sí.
1: Y vi una chica en la... en el carril normal.
0: Sí.
1: El pasaje yo elegimos que se subiera a la ciclovía. La chica nos hizo caso. Uh-huh. Adelante me volvió a alcanzar y me escupió la cara. ¿Eh? No, pues qué bonita educación les dan ahí.

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2: Y nada nos detiene en Canal de Río Churubusco desde Avenida T hasta Viaducto Río de la Piedad.
1: Clima.
2: Nos mantenemos en 20 grados. Yo soy Mariela y estás en compañía de 106.5 Mix, 80s, 90s y más.
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2: La maldición de los vocalistas de Boston. El mito sobre la maldición de los vocalistas de Boston no nació de leyendas sobrenaturales ni de pactos oscuros, sino de una trágica coincidencia de fechas y fatalidades que involucra a las dos voces principales y más importantes de la banda de rock estadounidense.
1: Mito.
2: Brad Delp, la inconfundible voz original detrás de himnos como More Than a Feeling y Long Time, se quitó la vida un 9 de marzo del año 2007 a los 55 años. Fue hallado en el baño de su casa, habiéndose envenenado con monóxido de carbono. Recordado como un hombre extremadamente amable, su muerte estuvo rodeada de dolorosas batallas legales y tensiones internas con el líder de la banda, Tom Scholz. Después de la muerte de Delp, la banda reclutó de forma casi milagrosa a Tommy DeCarlo, un fan que trabajaba como gerente en una tienda comercial y cuya voz era asombrosamente similar a la de Delp. Tommy lideró los escenarios con Boston durante casi dos décadas, pero falleció a los 60 años a causa de un agresivo cáncer cerebral. Que los dos cantantes principales de la misma agrupación hayan muerto exactamente el mismo día del año, con 19 años de diferencia, alimentó de inmediato las teorías de los fans sobre un destino fatal ligado al puesto de vocalista en la banda.
1: Realidad.
2: A pesar de las especulaciones de los fans, las causas de muerte de los dos cantantes fueron completamente distintas, descartando cualquier tipo de misterio oculto, más allá de la desafortunada casualidad del calendario. ¿Tú qué piensas, mito o realidad? Déjame tus comentarios aquí en Talkback en iHeartRadio. Yo soy Radamés Núñez y escuchas 106.5 Mix, 80s, 90s y más.

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3: Arrancando ya con la segunda hora de este programa en este lunes 14 de septiembre, cuando son ya las 7 de la noche con 2 minutos. Soy Radamés Núñez, contigo desde las 6 y hasta las 9 de la noche. Oye, Bruno Mars regresa a nuestro país, se va a presentar los días 3, 4, 7 y 8 de diciembre ahí en el Estadio GNP.
4: ¡Hurra!
3: Y ya lo sabes, aquí en este programa voy a tener los mejores lugares para estos conciertos, los conciertos de Bruno Mars, así que muy, pero muy pendientes. Mientras tanto, en esta siguiente hora viene por aquí lo que no sabías de Gloria Gaynor. También en esta hora tenemos información sobre Nirvana y Lady Gaga. Vamos a celebrar el cumpleaños de Amy Winehouse. Y en la música viene por aquí algo de Alphaville, Evanescence, Tok Tok, Michael Bolton y muchos más. Para muestra comenzamos con esto de Queen, se llama Crazy Little Thing Called Love, del año 1979. Y suena en 106.5 Mix, 80s, 90s y más.

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0: Esto que escuchamos fue algo del año 1991, Lithium, algo de Nirvana. Hablando de ellos, la banda va a ser reconocida con el prestigioso Video Award durante los MTV Video Music Awards 2026. Un homenaje que celebra su impacto en la música, los videos musicales y la cultura popular. El anuncio tiene un significado muy especial, ya que coincide con el aniversario de la primera aparición de la banda en el año de 1992. Durante esa ceremonia, Nirvana protagonizó una de las actuaciones más recordadas de la historia. La banda desafió las indicaciones de la cadena al interpretar los primeros acordes de Rape Me antes de cambiar abruptamente a Lithium, generando tensión y sorpresa entre los ejecutivos y el público. Terminaron su presentación rompiendo los instrumentos y mandándole también un saludo en tono sarcástico a Axl Rose, con quien habían tenido un altercado ese mismo día. Además, su inolvidable presentación Unplugged permanece como uno de los momentos más recordados de la cadena. La ceremonia será este próximo 27 de septiembre, ya falta nada, en Los Ángeles. Y aunque MTV aún no confirma quién va a recibir el premio en nombre del grupo, el reconocimiento reafirma el legado de una banda que más de 3 décadas después sigue marcando generaciones. Hay la información más reciente acerca de Nirvana. 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
4: Hola, ¿qué tal? Es un gusto acompañar tu camino. Toma nota.
1: Aviso.
4: Continúa cerrada la circulación de Donceles a la altura de Allende por manifestantes. Su alternativa, Eje 1 Norte.
1: Tráfico lento.
4: Se complica el avance en Avenida Revolución desde Viaducto hasta San Antonio. Circuito interior con mucho tráfico entre Ejército Nacional y La Raza. Lento circuito interior entre Reforma y Benjamín Franklin.
1: Ligera carga.
4: En Industria Militar desde Boulevard Pípila hasta Periférico. Marina Nacional con carga que avanza desde Circuito Interior hasta Mariano Escobedo.
1: Buen avance.
4: Y con buen avance, Eje 2 Norte desde Oceanía hasta Congreso de la Unión.
1: Clima.
4: El termómetro marca una temperatura de 19 grados. Yo soy Mariela y estás en compañía de 106.5 Mix, 80s, 90s y más.

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0: Luisa Carrandi.
1: Def Leppard tendrá un documental autorizado el próximo año. Justin Trudeau lanza su propia productora de cine y televisión. Ya hay trailer del reboot televisivo de Carrie de Stephen King, dirigido por Mike Flanagan. Las portadas de los álbumes de Duran Duran se convertirán en sellos postales en el Reino Unido. Las Spice Girls anuncian una colección de sus sencillos lados B y algunas sorpresas en The Singles. La película Noviembre de 1963 narra la historia del asesinato de JFK desde la perspectiva de la mafia.
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Radamix, soy Gustavo Misael Moreno Bravo, fiel radio escucha de 91.7 Mix Puebla, y bendiciones para ti, felicidades, feliz día del locutor, tanto a ti, a la buen Charo, a la buen Reclu, también a Luisa, también los socios, López Gavito y también la Fontaine, y también al buen DJ Yara, felicidades.

Así se llama esta canción, When a Man Loves a Woman, del año 1991, algo de Michael Bolton. Ya son las 7 de la noche con 29 minutos. A continuación viene por aquí Lo que no sabías de...

Gloria Gaynor, la indiscutible reina de la música disco, es mucho más que la potente voz detrás del himno eterno de la resiliencia. Nacida en el año de 1943, su vida y su carrera están repletas de detalles fascinantes, que van desde accidentes médicos hasta un curioso método para aprender idiomas. Cantó el primer gran éxito de la época disco, Never Can Say Goodbye, y también el último gran himno de ese género, I Will Survive. Aprendió a hablar español de repente, ya que un promotor en México dijo en público que ella visitaba el país por años sin hablar una sola palabra. Se sintió muy apenada y fue a una tienda del hotel, compró un diccionario y aprendió el idioma. A sus más de 80 años de edad, sigue manteniéndose activa en los escenarios. Ha confesado en entrevistas que parte de su motivación diaria se debe a que no tiene amigos de su misma edad, prefiriendo rodearse de gente joven que la contagie de energía y nuevas ideas. Pocos meses antes de grabar su mayor éxito, I Will Survive, en 1978, sufrió una terrible caída en el escenario que le causó una parálisis temporal de la cintura para abajo. Tuvo que someterse a una complicada cirugía de columna y grabó la canción usando un corsé ortopédico, por lo que la letra tenía un significado literal y profundamente personal para ella. En 1980, gracias a esta canción, ganó el premio Grammy a la mejor grabación disco. Lo curioso de esto es que esa categoría se creó ese año especialmente debido al auge del género y se eliminó inmediatamente después, haciendo de Gloria la única artista en la historia en tener ese premio. Esto fue lo que no sabías de Gloria Gaynor, a quien vamos a escuchar a continuación con esto que se llama I Will Survive. Yo soy Radamés Núñez y esto es 106.5 Mix, 80s, 90s y más. 7 de la noche ya con 31 minutos. No le

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2: San Antonio Abad Libre desde Viaducto hasta Lorenzo Boturini.
1: Clima.
2: Nos mantenemos en 19 grados. 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
2: Oye, déjame platicarte que el día de hoy, 14 de septiembre, Amy Winehouse habría celebrado su cumpleaños número 43. A más de una década de su partida, sigue siendo una de las voces más influyentes. Con una carrera breve pero extraordinaria, revolucionó la escena musical de los años 2000 al fusionar soul, jazz y rhythm and blues con una interpretación profundamente emocional. Su disco Back to Black, lanzado en el año 2006, se convirtió en un fenómeno mundial, trabajo que la llevaron a conquistar 5 premios Grammys en una sola noche. Dueña de un estilo único tanto en la voz como en su imagen, inspiró a toda una generación de artistas que reconocen su influencia en la música actual. Y aunque falleció el 23 de julio del año 2011 a los 27 años, hoy en la fecha de su nacimiento, el mundo la recuerda como una artista irrepetible. Y como un pequeño homenaje, escuchemos a continuación esto que se llama You Know I'm Not Good. Ella es Amy Winehouse. Yo soy Radamés Núñez y esto es 106.5 Mix 80s 90s.

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ya de este programa en este lunes 14 de septiembre. Soy Radamés Núñez, contigo como todos los días. Te acompaño desde las 6 y hasta las 9 de la noche. Así me encuentras en las redes Facebook y en Instagram como Radamés Núñez. Oye, te recuerdo que Def Leppard regresa a la Ciudad de México en concierto. Se van a presentar el próximo 19 de octubre en el Palacio de los Deportes. Y aquí en este programa voy a tener los mejores lugares para este concierto. El concierto de Def Leppard, así que muy pendientes. Por otra parte, en esta siguiente hora vamos a regresar en el tiempo hasta el año de 1977. También viene por aquí Mañana en la Música. Y por si esto fuera poco, comenzamos con esto de Hero. Se llama The Final Countdown. Y suena en 106.5 Mix, 80s, 90s y más.

0: Esto que escuchamos se llama así, Starlight, algo de Muse. Hablando de ellos, bueno, pues volvieron a hacer noticia, pero esta vez no por un nuevo sencillo o una gira, ya que el grupo perdió el histórico nombre de usuario, @Muse, en las redes, después del lanzamiento de una nueva herramienta de inteligencia artificial que lleva exactamente el mismo nombre, Muse. Ahora la banda usa las cuentas Muse The Band y Muse Band, mientras que el nombre original quedó asociado a la nueva plataforma de inteligencia artificial. La situación generó miles de reacciones entre los fans del grupo, quienes señalaron la ironía de que una banda famosa por advertir en sus canciones sobre el avance de la tecnología y los riesgos también del control digital, termina cediendo su identidad en redes a una herramienta de inteligencia artificial. Por eso, muchos calificaron el episodio como un caso de la realidad imitando al arte, y hasta el momento la banda no ha explicado públicamente cómo se produjo este cambio. Pues hay una información más reciente acerca de Muse. 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
4: Hola, hola, muy buenas noches. Vamos con más información. Toma nota.
1: Accidente.
4: Tenemos varios accidentes en la ciudad. Uno de ellos en Periférico, antes de Barranca del Muerto, con dirección a San Jerónimo. En Río Churubusco también tenemos un accidente antes de Eje 6 Sur con dirección a Canal de Tezontle.
1: Tráfico lento.
4: Se complica circuito interior entre Ejército Nacional y La Raza. Eje 1 Norte con mucho tráfico entre Boulevard Puerto Aéreo y Economía. Calzada Ermita Iztapalapa con avance lento desde Eje 3 Oriente hasta Avenida Tláhuac.
1: Ligera carga.
4: En Florencia desde Chapultepec hasta Reforma. Fray Servando con carga en los semáforos entre Calzada San Antonio Abad y Francisco del Paso y Troncoso.
1: Buen avance.
4: Y nada nos detiene en circuito interior desde Eje 2 Norte hasta Marina Nacional.
1: Clima.
4: El termómetro marca una temperatura de 18 grados. 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

Esto que escuchamos fue algo de Lip Sync del año 1979, Funky Town. Oigan, ¿les parece bien si regresamos en el tiempo hasta el año de 1977? En ese año sale al mercado la videoconsola Atari 2600. Se estrena en los cines la primera película de Star Wars, La Guerra de las Galaxias, dirigida por George Lucas. El 5 de agosto de ese año nace Soraya Jiménez, la primera mujer mexicana en ganar oro olímpico. También Diego Armando Maradona debuta con la selección mayor de Argentina en un amistoso ante Hungría con apenas 16 años. Pelé se retira oficialmente del fútbol profesional, jugando un último partido con el New York Cosmos frente al Santos de Brasil. En la música, Talking Heads lanzaba su disco debut titulado 77, y la banda de rock progresivo Kansas publicaba Dust in the Wind, una de las baladas acústicas más emblemáticas de la historia del rock, incluida originalmente en su quinto disco de estudio. Alcanzó el lugar número 6 en las listas de abril de 1978, siendo su único sencillo en entrar al top 10 en Estados Unidos. Todo esto sucedía en ese año, 1977. Y hablando de esta gran canción, la vamos a escuchar a continuación. Dust in the Wind, algo de Kansas. Yo soy Radamés Núñez y esto es 106.5 Mix, 80s, 90s y más.

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1: Esto que escuchamos fue algo de Michael Jackson, Will You Be There. Oye, déjame platicarte que el personaje de Brian O'Connor podría regresar a la pantalla grande en la película final de la saga Fast and the Furious, Rápidos y Furiosos, titulada Fast Forever, gracias al uso de la inteligencia artificial. Así lo reveló el hermano del fallecido actor Paul Walker. En una entrevista aseguró que no está interesado en volver a participar como doble de su hermano, como ocurrió durante Fast and the Furious 7, después de la muerte de Paul en el año 2013. Pero reconoció que la tecnología actual va a permitir recrear al personaje usando inteligencia artificial y material inédito filmado a lo largo de la franquicia. La posibilidad cobra fuerza después de que Vin Diesel adelantara que uno de sus objetivos para el cierre de la saga es reunir nuevamente a Dominic Toretto y Brian O'Connor. La propuesta también ha reabierto el debate sobre los límites éticos del uso de la inteligencia artificial para recrear a actores fallecidos. Mientras algunos ven la idea como un homenaje, otros consideran que el final de Brian en Furious 7 ya fue una despedida perfecta. Así que, ¿ustedes qué opinan? ¿Les gustaría verlo nuevamente en el final de la saga? Manda tus comentarios. Queremos escucharte aquí en Talkback en iHeartRadio. Yo soy Radamés Núñez y escuchas 106.5 Mix, 80s, 90s y más.
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5: Hola, ¿qué tal? Es un gusto acompañar tu camino. Vamos con más.
2: Accidente.
5: En periférico, antes de Barranca del Muerto, con dirección a San Jerónimo. Tómalo en cuenta.
2: Tráfico lento.
5: Se complica la circulación en Avenida Oceanía, desde Metro Romero Rubio hasta Río Consulado. Calzada de Tlalpan lento desde División del Norte hasta Miguel Ángel de Quevedo. Prolongación División del Norte también un poco lento desde Glorieta de Vaqueritos hasta Avenida Muyo Guarda.
2: Ligera carga.
5: En Industria Militar desde Boulevard Pípila hasta Periférico. Sullivan con ligera carga desde Ignacio Altamirano hasta Insurgente.
2: Buen avance.
5: Y con buen avance Eje 3 Sur entre Viaducto Río de la Piedad y Eje 2 Oriente.
2: Clima.
5: Nos mantenemos en 18 grados. Yo soy Mariela y estás en compañía de 106.5 Mix, 80s, 90s y más.
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1: El día de mañana, 15 de septiembre, en el mundo de la música, estaremos celebrando. Año 1968. The Doors tienen que actuar como trío sin Jim Morrison, después de que se desvaneciera durante la actuación en Ámsterdam. 1990 llega el número uno en Inglaterra, el disco Listen Without Prejudice, volumen 1 de George Michael. Año 2004, fallece Johnny Ramone, guitarrista de una de las bandas más legendarias de la historia del rock, de Ramones. Año 2008, fallece con 65 años el tecladista de Pink Floyd, Richard Wright. Todo esto estaremos conmemorando el día de mañana, 15 de septiembre, en el mundo de la música. Viene por aquí esto que se llama Tripping, es algo de Robbie Williams. 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

vámonos, momento de despedirme, de decir adiós. Ya vámonos a descansar. Mañana, martes 15 de septiembre, tú y yo tenemos nuevamente una cita en punto de las 6 de la tarde. Gracias por dejarme acompañarte estas últimas 3 horas. Gracias, Rob, por estar aquí en la producción. Osman en los controles. Soy Radamés Núñez. Me voy a ir con esto de Richard Marx. Y te quedas en buena compañía de 106.5 Mix, 80s, 90s y más. Buenas noches, que sean felices, pórtense bien y adiós.

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3: Hola, ¿qué tal? Es un gusto acompañar tu camino. Vamos con más.
0: Aviso.
3: A tomar nota porque tenemos un accidente en viaducto a la altura de Eje Central Lázaro Cárdenas con dirección a Insurgentes.
0: Tráfico lento.
3: Se complica Eje 1 Norte desde Boulevard Puerto Aéreo hasta Metro Pantitlán. La autopista México-Pachuca con avance lento entre Periférico Río de los Remedios y Vía Morelos. Periférico con avance lento desde Avenida Tláhuac hasta Ermita Iztapalapa.
0: Ligera carga.
3: En Sullivan desde Ignacio Altamirano hasta Insurgentes. Fray Servando con carga en los semáforos entre Calzada San Antonio Abad y Francisco del Paso y Troncoso.
0: Buen avance.
3: Y nada nos detiene en circuito interior entre Eje 2 Norte y Marina Nacional.
0: Clima.
3: El termómetro marca una temperatura de 18 grados y llueve en varios puntos de la ciudad. Yo soy Mariela y estás en compañía de 106.5 Mix, 80s, 90s y más.
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0: Flippard tendrá un documental autorizado el próximo año. Justin Trudeau lanza su propia productora de cine y televisión. Ya hay trailer del reboot televisivo de Carrie de Stephen King, dirigido por Mike Flanagan. Las portadas de los álbumes de Duran Duran se convertirán en sellos postales en el Reino Unido. Las Spice Girls anuncian una colección de sus sencillos Lados B y algunas sorpresas en The Singles. La película Noviembre de 1963 narra la historia del asesinato de JFK desde la perspectiva de la mafia.
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3: Hola, ¿qué tal? Es un gusto acompañar tu camino. Vamos con más.
0: Aviso.
3: Recuerda que si el último número de tus placas es 7 y 8 y cuentas con engomado rosa, tu vehículo debe verificar antes del 30 de septiembre.
0: Tráfico lento.
3: Se complica avenida 608 entre Metro Deportivo Oceanía y avenida 412. Calzada Ermita Iztapalapa con avance lento desde eje 3 Oriente hasta avenida Tláhuac. Periférico lento entre avenida Tláhuac y Ermita Iztapalapa.
0: Ligera carga.
3: En avenida Tláhuac entre José Clemente Orozco y Periférico. Fraiser Bando con carga en los semáforos entre Calzada San Antonio Abad y Francisco del Paso y Troncoso.
0: Buen avance.
3: Nada nos detiene en Calzada de Tlalpan desde Viaducto hasta Eje 6 Sur.
0: Clima.
3: El termómetro marca una temperatura de 17 grados y llueve en varios puntos de la ciudad. Yo soy Mariela y estás en compañía de 106.5 Mix, 80s, 90s y más.
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3: Hola, ¿qué tal? Es un gusto acompañar tu camino. Vamos con más.
0: Aviso.
3: Toma nota porque por lluvia se implementa marcha lenta de seguridad en las líneas 2, 4, 5, 12, A y B del metro.
0: Tráfico lento.
3: El avance es complicado en Río Churubusco entre Canal de Miramontes y Calzada de la Viga. Periférico lento entre Avenida Tláhuac y Ermita Iztapalapa. Viaducto Miguel Alemán con avance lento desde Monterrey hasta Calzada de Tlalpan.
0: Ligera carga.
3: En Avenida Oceanía desde Metro Romero Rubio hasta Río Consulado. Florencia con asentamientos entre Chapultepec y Reforma.
0: Buen avance.
3: Y con buen avance, Boulevard Picacho Ajusco desde Tizimín hasta Periférico.
0: Clima.
3: El termómetro marca 16 grados. Yo soy Mariela y estás en compañía de 106.5 Mix, 80s, 90s y más.
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3: Hola, ¿qué tal? Es un gusto acompañarte. Vamos con más.
0: Accidente.
3: En Calzada de Tlalpan, a la altura de Calzada del Hueso, con dirección a Periférico.
0: Tráfico lento.
3: Se complica Río Churubusco entre Canal de Miramontes y Calzada de la Viga. Insurgentes lento desde Montevideo hasta Río de los Remedios.
0: Ligera carga.
3: En Avenida Canal de Tezontle, entre Circuito Interior y Canal de Río Churubusco. Eduardo Molina, con carga en los semáforos entre Eje 4 Norte y Oriente 157.
0: Buen avance.
3: Tenemos buen avance en Calzada de la Viga desde Fray Servando hasta Eje 3 Sur. Constituyentes libre desde Prolongación Paseo de la Reforma hasta Observatorio.
0: Clima.
3: El termómetro marca 16 grados. Yo soy Mariela y estás en compañía de 106.5 Mix, 80s, 90s y más.
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3: Hola, hola, ¿qué tal? Es un gusto acompañar tu camino. Toma nota.
0: Accidente.
3: Considera que encontramos un accidente en Calzada Ignacio Zaragoza, antes del Metro Peñón Viejo con dirección a la Concordia.
0: Tráfico lento.
3: Se complica Zaragoza en el tramo que va de Avenida Guelatao a República Federal. Insurgentes con avance lento desde Montevideo hasta Acueducto de Guadalupe. Ermita Iztapalapa continúa con avance lento desde Eje 3 Oriente hasta Avenida Tláhuac.
0: Ligera carga.
3: En Eje 1 Norte entre Boulevard Puerto Aéreo y Metro Pantitlán. Eduardo Molina con carga en los semáforos entre Eje 4 Norte y Oriente 157.
0: Buen avance.
3: Y tenemos buen avance en Arquímedes entre Reforma y Presidente Mazarik.
0: Clima.
3: Nos mantenemos en 16 grados. Para mañana se espera una temperatura máxima de 23 grados y una mínima de 13 grados con 50% de probabilidad de lluvia. Yo soy Mariela. Quédate en 106.5 Mix, 80s, 90s y más.
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3: Hola, ¿qué tal? Es un gusto acompañar tu camino. Toma nota de la siguiente información vial.
0: Aviso.
3: Recuerda que mañana no circulan todos los autos con holograma 1 y 2 de verificación, con engomado rosa, terminación de placas 7 y 8.
0: Buen avance.
3: Nada nos detiene en Arcos de Belén desde Eje Central hasta Valderas. La autopista Naucalpan-Ecatepec libre desde Adolfo López Mateos hasta la autopista México-Pachuca. Calzada de la Viga libre desde Fray Servando hasta Eje 3 Sur. Fray Servando también con excelente avance desde Eje Central hasta Eje 1 Oriente. Y Constituyentes libre desde Prolongación Paseo de la Reforma hasta Observatorio.
0: Clima.
3: Tenemos una temperatura de 16 grados. Para mañana se espera una temperatura máxima de 23 grados y una mínima de 13 grados con 50% de probabilidad de lluvia. Yo soy Mariela y fue un gusto acompañar tu camino a través de 106.5 Mix, 80s, 90s y más. ¡Hasta mañana!
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2: Que no, evitar que no sea un apósito que se pegue en la piel y obviamente pues que esté limpio, ¿no?
3: Claro, principalmente.
2: O sugerencia que esté limpio. Y si la quemadura sí se ve que tenga ampollas o todo sugiere que sea de segundo grado, pues sí se sugiere que vaya a atención médica.
3: Y lo que hoy nos comparte, doctor, es muy, muy importante, porque hay cosas que ni siquiera sabemos, o sea, podemos decir que es muy como de, ay, no me va a pasar, o nada más me quemé tantito, pero lo dejamos a la desidia y son cosas que se pueden complicar. Nos ayudó a desmentir muchos mitos. Muchas gracias. Y pues, sin más por el momento, yo le agradezco mucho que nos haya acompañado. Espero que se le haya pasado muy bien.
2: Sí, al contrario, gracias a ustedes.
3: Y pues nada, Estel Lovers, la verdad es que yo estoy muy, muy agradecida. Muchísimas gracias, doctor, por esta compañía, por compartir información tan valiosa. Yo soy Génesis Sainz, fue un gusto tenerlos aquí. Muchísimas gracias, nos vemos en el próximo episodio. Adiós.

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2: Son las 6 de la mañana en punto en la Ciudad de México. Muy buenos días tengan todos ustedes. Bienvenidos al programa matutino de 106.5 Mix. Es martes 15 de septiembre. Me acompaña Kike en los controles, Andy en la producción, soy Leana Rodríguez y vamos a estar por acá de aquí hasta las 10 de la mañana con buena onda y buena música, como todos los días. Te saludo a ti que me escuchas a través del 106.5 de tu FM y a ti que me escuchas a través de iHeartRadio. Si te quieres comunicar con nosotros, estoy en el hashtag Reclu en Mix, en arroba Reclu en Instagram. Me encuentras como Ileana2 y nos encuentras como Reclu en Mix. TikTok Reclu, Facebook La Reclu. Te puedes comunicar a través de iHeartRadio con el botón de Talkback. Vamos a iniciar el programa del día de hoy con música de Eurythmics y esto llamado Sweet Dreams Are Made of This en 106.5 Mix.

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3: Hola, ¿qué tal? Muy buenos días. Tenemos lista la información vial. Conduce con cuidado.
0: Buen avance.
3: Tenemos buen desplazamiento en Presidente Masaryk de Periférico Arquímedes. Hay buen avance en Paganini entre Río Consulado y el Eje Central. Tenemos buena circulación en Constituyentes de Prolongación Paseo de la Reforma y hasta llegar a Observatorio. Tómalo en cuenta.
0: Obras.
3: Las encontrarás en Avenida 503 y Avenida 508 al Eje 4 Norte. Obras en Minas de Arena de Sur 122 a Avenida de las Torres.
0: Clima.
3: Tenemos ya al momento 13 grados y esperamos una máxima de 23. 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

The Knack, la canción se llama My Sharona en 106.5 Mix. Iniciamos con los cumpleañeros. El 15 de septiembre de 1960 nació en Winnipeg, en Canadá, un hombre llamado Mitchell Dorch. Conocido como Mitch Dorch, este hombre es baterista, multiinstrumentista, compositor y productor. Baterista de una banda llamada Crash Test Dummies desde el año 1991. Él también ha producido todos los discos de la banda, además de su trabajo en solitario. Mitch Dorch celebra su cumpleaños número 66 y nos da perfecta excusa para compartir con ustedes música de los Crash Test Dummies. Esto se llama en 106.

en 106.5 Mix. Amigos, les tengo un mensaje esta mañana. Hoy no necesitas ser tu mejor versión. Con ser una versión que lo intenta, se ríe un poco y sigue adelante, ya es suficiente. iHeartRadio, botón de talkback. Quiero saber si hay algo que agradezcan ustedes esta mañana de martes. Vamos con Madonna. Esto es La Isla Bonita en 106.5.

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106.5 Mix. Seguimos celebrando cumpleañeros. El 15 de septiembre de 1976 nació en Glasgow, en Escocia, un hombre llamado Paul Thompson. Paul Robert Thompson. Paul Thompson, amigos, es músico, baterista de una banda llamada Franz Ferdinand, desde que se formaron en el año 2002 hasta octubre del año 2021. Él hoy en día es baterista de una banda llamada Long Leg. Paul Thompson está celebrando su cumpleaños 50. Los integrantes de Franz Ferdinand ya son cincuentones. Buenos días. Vamos a desearle feliz cumpleaños con esto llamado Know You Girls, Franz Ferdinand en 106.5 Mix.

Hello you girls, Franz Ferdinand en 106.5 Mix. Otro mensaje para ustedes esta mañana. Hay días que empiezan normales y terminan siendo memorables. Hoy podría ser uno de esos. iHeartRadio, botón de talkback. Quiero saber si hay algo que agradezcan esta mañana. Mientras, vamos con más música. Esto es de los Pet Shop Boys y se llama New York City Boy.

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3: Hola, ¿qué tal? Muy buenos días. Tenemos lista la información vial. Conduce con cuidado.
0: Buen avance.
3: Tenemos buen desplazamiento en Presidente Masaryk, de Periférico Arquímedes. Hay buen avance en Paganini, entre Río Consulado y el Eje Central. Tenemos buena circulación en Constituyentes, de Prolongación Paso de la Reforma y hasta llegar a Observatorio. Tómalo en cuenta.
0: Obras.
3: Las encontrarás en Avenida 503 y Avenida 508 al Eje 4 Norte. Obras en Minas de Arena, de Sur 122 a Avenida de las Torres.
0: Clima.
3: Tenemos ya al momento 13 grados y esperamos una máxima de 23. 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

a Corley Square Rooms en 106.5 Mix. Tenemos un último cumpleañero. El 15 de septiembre de 1967 nació en Gales un hombre llamado Hugh Senid Bonford. Hugh Bonford, espero pronunciarlo bien. Es músico, guitarrista de una banda llamada Super Furry Animals. El día de hoy celebra su cumpleaños 59. Sí, o sea, los de Franz Ferdinand ya son cincuentones, los de los Super Furry Animals ya son casi sesentones. Por supuesto, todo tiene sentido. Vamos a desearle feliz cumpleaños con esto llamado Something for the Weekend, los Super Furry Animals en 106.5 Mix.

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1: Son las 7.
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4: Son ya las 7 de la mañana en la Ciudad de México. Iniciamos la segunda hora de este programa de martes, martes 15 de septiembre, por acá en 106.5 Mix. Te saludo a ti que me escuchas a través del 106.5 de tu FM y a ti que me escuchas a través de iHeartRadio. Si te quieres comunicar con nosotros, estoy en el hashtag recluenmix en arroba reclu en Instagram. Me encuentras como ileana2 y nos encuentras como Reclu en Mix, TikTok Reclu, Facebook La Reclu. Te puedes comunicar a través de iHeartRadio con el botón de Talkback. Kike en los controles, Andy en la producción, soy Ileana Rodríguez, tu mejor amiga de las mañanas, tu amiga más personal de 6 a 10 AM. Vamos, ¿qué año vamos a recordar el día de hoy?
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Ana Pilas, Spice Girls en 106.5 Mix. Tenemos más música de 1996. La Bush, damas y caballeros, es una creación de un productor alemán llamado Frank Farian. Fue el mismo que formó proyectos como Boney M y Milli Vanilli. Esto es Be My Lover, La Bush en 106.5.

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3: Hola, ¿qué tal? Muy buenos días. Tenemos lista la información vial. Conduce con cuidado.
0: Buen avance.
3: Tenemos buen desplazamiento en Presidente Masaryk de Periférico Arquímedes. Hay buen avance en Paganini entre Río Consulado y el Eje Central. Tenemos buena circulación en Constituyentes de Prolongación Paseo de la Reforma y hasta llegar a Observatorio. Tómalo en cuenta.
0: Obras.
3: Las encontrarás en Avenida 503 y Avenida 508 al Eje 4 Norte. Obras en Minas de Arena de Sur 122 a Avenida de las Torres.
0: Clima.
3: Tenemos ya al momento 13 grados y esperamos una máxima de 23. 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

Ahí está EOS, Novocaine for the Soul, música de 1996 en 106.5 Mix. Vamos con música de Beck, damas y caballeros. Esta canción me dio, así me llamaba yo en Messenger mucho tiempo. ¿Ven que uno se ponía letras de las canciones cuando estábamos en el MSN Messenger? ¿Se acuerdan? Yo me llamaba Let's Make It Out, Baby. Y es una frase que vino de un hombre llamado Eddie, que se la vivía dentro del estudio donde Beck grabó esta canción. Where It's At, en 106.5.

106.5 Mix. Seguimos con música de Jim Blossoms, una canción que fue un gran, gran éxito. Se mantuvo durante 10 semanas en el top 10 en Estados Unidos. Es Follow You Down, Jim Blossoms, en 106.5 Mix.

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Over Feet, una de mis favoritas de Alanis Morissette, en 106.5 Mix, música de 1996. Esta es la canción de Dawson's Creek. ¿Por qué es la canción de Dawson's Creek? Porque el creador de la serie, Kevin Williamson, era muy fan de Paula Cole. I Don't Wanna Wait, en 106.5.

Vamos con algo de Everything But The Girl. Este fue el primer sencillo en la historia en mantenerse durante un año ininterrumpido, o sea, 55 semanas en total, en las listas de Estados Unidos. Se llama Missing y es Everything But The Girl en 106.

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2: Hola, ¿qué tal? Muy buenos días. Tenemos lista la información vial. Conduce con cuidado.
3: Buen avance.
2: Tenemos buen desplazamiento en Presidente Masaryk de Periférico Arquímedes. Hay buen avance en Paganini entre Río Consulado y el Eje Central. Tenemos buena circulación en Constituyentes de Prolongación Paseo de la Reforma y hasta llegar a Observatorio. Tómalo en cuenta.
3: Obras.
2: Las encontrarás en Avenida 503 y Avenida 508 al Eje 4 Norte. Obras en Minas de Arena de Sur 122 a Avenida de las Torres.
3: Clima.
2: Tenemos ya al momento 13 grados y esperamos una máxima de 23. 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

0: 7:46.
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Fast Love, George Michael en 106.5 Mix. Ya son casi las 8 de la mañana. Momento de despedir 1996. Despedimos solo el año. Yo me quedo por acá 2 horas más acompañándolos. Esto es de No Mercy. Se llama Where Do You Go en 106.5 Mix.

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2: Son ya las 8 de la mañana en la Ciudad de México, amigos. Iniciamos la tercera hora de este programa de martes, martes 15 de septiembre, por acá en 106.5 Mix. Te saludo a ti que me escuchas a través del 106.5 de tu FM y a ti que me escuchas a través de iHeartRadio. Si te quieres comunicar con nosotros, estoy en el hashtag
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2: en arroba Reclu en Instagram. Me encuentras como Ileana2 y nos encuentras como Reclu en Mix. TikTok Reclu, Facebook La Reclu. Te puedes comunicar a través de iHeartRadio con el botón de Talkback. Vamos, Kiki en los controles, Andy en la producción. Soy Ileana Rodríguez, tu mejor amiga de las mañanas, tu amiga más personal de 6 a 10 AM. Iniciamos esta hora con Peter Schilling y esto llamado Major Tom en 106.5 Mix, 80s, 90s y

0: Amigos, hace 6 años, en el año 2020, el 15 de septiembre del 2020, Sotheby hizo una subasta, la primera subasta en la historia con memorabilia del hip hop. Incluían por ahí unas cartas de amor que escribió Tupac Shakur, que se fueron por $75,600. Estaba por ahí el parche del ojo de Slick Rick, que se fue por $25,200. Las chamarras de Salt and Pepper, que se fueron en $23,940. La corona de The Notorious B.I.G., la corona que usó en su última sesión de fotos, que se fue por $594,750. Vamos a escuchar, amigos, a The Notorious B.I.G., claro que sí. Esto, ¿qué quieren escuchar? ¿Qué quieren escuchar? Porque quería poner Hypnotize, pero siento que siempre ponemos Hypnotize. ¿Qué pondremos? Vamos con esto llamado Juicy. The Notorious B.I.G. en 106.5 Mix.
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0: Ahí está, damas y caballeros, de Notorious B.I.G. Eso fue Juicy en 106.5 Mix. Hoy es 15 de septiembre. Ni modo que no hablemos de nuestro platillo mexicano favorito. Ni modo que no hablemos de la maravillosa cocina mexicana. ¿Cuál es su platillo mexicano favorito? Yo tengo muchos. El otro día me preguntaron mi top 3 de desayunos. Y dije molletes, chilaquiles y machaca con huevo. ¿Y saben qué? Bueno, no, es que también tengo muchos platillos mexicanos favoritos. Quiero saber cuál es el suyo. iHeartRadio, botón de talkback. Ahí venimos, no se vayan.
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5: Hola, ¿qué tal? Estamos de regreso con más información. Conduce con cuidado.
1: Tráfico lento.
5: Lo vas a encontrar en Fray Servando, de Genaro García, al Eje 1 Oriente. Hay tráfico en José María Isasaga, de Correo Mayor, al Eje Central. Lento avance mantiene Monterrey, del Eje 3 Sur y hasta llegar a Avenida Chapultepec.
1: Carga.
5: La encontrarás al momento sobre Calzada de la Viga, de Fray Servando a Viaducto. Con ligera carga también Ricardo Flores Magón, de Circuito Interior, al Eje Central.
1: Clima.
5: Seguimos en 14 grados. 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

0: Z-Town en 106.5 Mix. Amigos, ¿cuál es su comida mexicana favorita? Hoy 15 de septiembre, ya sé que todos van a decir que van a celebrar con un pozole. Ya lo sé, pero más allá del pozole, ¿cuál es su platillo mexicano favorito? iHeartRadio, botón de talkback, vamos a escucharlos.
1: Arreglo, muy buenos días. Pues mi platillo favorito, sin lugar a dudas, son los tacos. Los taquitos son unos tacos campechanos, alegran el día, te ponen de muy buen humor. Claro, también están muy buenos los huaraches, huarachito de bistec o unas gorditas, con una salsa bien picosa. Muchas gracias, saludos.

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0: Madrid en 106.5 Mix. Amigos, hoy hablamos de nuestra comida mexicana favorita. Ay, yo hablé de los desayunos, pero ¿qué me dicen de unas buenas enchiladas de mole? ¿Qué me dicen de unas buenas enchiladas de mole rellenas de pollo deshebrado, bañadas en mole por dentro y fuera? Fritas o no fritas, como usted prefiera. Bañadas en aceite, pues, como usted prefiera. ¿Qué les parece su buena crema? ¿Su buen quesito? Híjole, un mole bien picoso. Tengo hambre. Tengo mucha hambre. iHeartRadio, botón de talkback. ¿Cuál es su comida mexicana favorita?
1: Hola, Reclu, buenos días. Mi nombre es Iván. Bueno, mi top 3 sería el pozole, obviamente. Rojo, obviamente. Birria y carnitas. Ese es mi top 3. Gracias, saludos a todos. Buen día.

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3: Hola, ¿qué tal? Nuevamente continuamos con más información. Conduce con cuidado.
0: Tráfico lento.
3: Vas a encontrarlo en San Fernando, de Viaducto Tlalpan a Francisco y Madero. Hay avance complicado en Río Churubusco, de Ermita Iztapalapa, Avenida México, Coyoacán. Lento avance también presenta la autopista México-Puebla, del Eje 6 Sur, Avenida de las Torres, al distribuidor vial de la Concordia. Tómalo en cuenta.
0: Carga.
3: Vas a encontrarla al momento sobre Ricardo Flores Magón, de Circuito Interior y hasta llegar al Eje Central. Tenemos carga en bordo de Xochiaca. Esto es exactamente entre Avenida de las Torres y hasta llegar al periférico.
0: Clima.
3: La temperatura 15 grados. 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

0: 8:49.
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2: Suficientemente valorado y apreciado, pero me gustan mucho los pambazos. Un buen pambazo, no un pambazo así promedio, un buen pambazo con harto queso, crema y lechuga, y que esté muy doradito. Qué rico. Y limón. Saludos.

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2: Son ya las 9 de la mañana en la Ciudad de México. Iniciamos la última hora de este programa de martes. Martes 15 de septiembre por acá en 106.5 Mix. Te saludo a ti que me escuchas a través del 106.5 de tu FM y a ti que me escuchas a través de iHeartRadio. Si te quieres comunicar con nosotros, estoy en el hashtag RecluenMix en arroba Reclu en Instagram. Me encuentras como Ileana2 y nos encuentras como Reclu en Mix, TikTok Reclu, Facebook La Reclu. Te puedes comunicar a través de iHeartRadio con el botón de Talkback. Kike en los controles, Andy en la producción. Soy Ileana Rodríguez, tu mejor amiga de las mañanas, tu amiga más personal de 6 a 10 AM. Iniciamos esta hora con Bryan Adams y esto llamado Heaven en 106.5 Mix, 80s, 90s y...

Amigos, el 15 de septiembre del 2009, Kid Cudi lanzó su álbum debut, Man on the Moon, The End of Day. Varios de los colaboradores en este disco fueron Common, el rapero de Chicago, Kanye West, el rapero de Chicago, con quien se acaba de reconciliar. Oigan, tuvo un show hace un par de semanas, Kanye West, dos shows en Chicago. Por ahí subió al escenario a Kid Cudi y se reconciliaron después de un pleitazo. Otros colaboradores dentro de este disco debut de Kid Cudi, MGMT. El primer sencillo fue una canción llamada Day and Night. Y vamos a escuchar ahora el remix de Crookers de esa misma canción. Day and Night, Kid Cudi en 106.5.

0: Night, Kid Cudi en 106.5 Mix. Amigos queridos, hoy hablamos de nuestra comida mexicana favorita. ¿Cuál es para ustedes ese, el mejor platillo de la cocina mexicana? ¿Hemos llegado hasta acá sin hablar de los tacos? No puede ser. Oye, este mes que celebramos nuestra independencia, a veces los restaurantes hacen cosas especiales. Digo, estamos además en temporada de chiles en nogada. Pero hace poquito me eché unos grandes tacos de carnitas debido al menú especial del mes de septiembre. Un aplauso al menú especial del mes de septiembre. Un aplauso a los tacos de carnitas. Tengo mucha hambre. iHeartRadio, botón de talkback. Ahí venimos, no se vayan.
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4: Hola, seguimos con más información. Conduce con cuidado.
1: Tráfico lento.
4: Así encontrarás el avance en Barranca del Muerto, de Río Mixcoac al periférico. Hay tráfico en Boulevard Picacho Jusco, de Concal a Sinanche. El avance lento en Tasqueña, del Eje 3 Oriente y hasta llegar a Miramontes.
1: Carga.
4: La encontrarás al momento en Bordo de Xochiaca, entre Avenida de las Torres y Periférico. Asentamientos al cruce de semáforos en Calzada Coxpa, de Canal de Miramontes a la Calzada de Tlalpan.
1: Clima.
4: Ya tenemos al momento. Considéralo. Una temperatura de 15 grados y esperamos una máxima de 23. 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
3: Con Luisa Carrandi. Oasis confirma que comenzará su gira Live 27 en Glasgow el 21 de mayo. Bruce Springsteen tiene dos nuevos álbumes en camino. Los Beatles comparten una versión temprana de Norwegian Wood, This Bird Has Flown. Lady Gaga da la bienvenida a su primer bebé junto a su prometido Michael Polanski. Gerard Way da pistas de que habrá un nuevo álbum de My Chemical Romance. Celine Dion sorprende al público al cantar 2 horas y 15 minutos en París.
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0: Se llama Like a Prayer, es Madonna en 106.5 Mix. Amigos, ¿cuál es su platillo mexicano favorito? Mencioné así muy por encimita los chiles en nogada, pero Dios bendiga los chiles en nogada. Dios bendiga los menús especiales del mes de septiembre. Dios bendiga las heladerías. No, ya me tocó un helado de nogada. Todo bien ahí. Todo bien ahí. Me acuerdo que Jorge hablaba de un pastel en nogada que hacían en su pueblo. Todo bien por allá también. iHeartRadio, botón de talkback. ¿Cuál es su platillo mexicano favorito?
1: Muy buenos días, mi ritmo tipo beat. Feliz 15 de septiembre, viva México. Mis platillos favoritos para esta temporada y que a rato primeramente Dios voy a degustar. Unas tostaditas de tinga con su salsita, su guacamolito, Dios santo. Unos sopecitos con huevito estrellado, carnita, y lo puedo pasar todo el día así, pero bueno, buen día, les amo el taximí.

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0: tanto hemos dicho tacos, tamales, mole en todas sus presentaciones, en tamal, en enchilada de mole, un buen pozole? Oiga, no hemos hablado del ceviche. ¿El ceviche cuenta como platillo mexicano? No, no, es más peruano, pero también nos lo hemos apropiado acá. Claro que sí. Unos camarones a la diabla, ni siquiera sé de dónde son, pero en mi mente, como van con arrocito, 100% son un arroz rojo y unos camarones a la diabla, ¿no? No cuentan como platillo mexicano. ¿Qué me dicen de un buen guacamole? iHeartRadio, botón de talkback, vamos a escucharlos.
1: No hay nada más sabroso que unas hojaldras de mole. Eso y unas tostadas de tinga. Ay, papaya de Celaya. Con eso soy feliz para festejar este día, que es el día más fregón que pueda haber en este país.

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4: Hola, seguimos con más información. Conduce con cuidado.
0: Tráfico lento.
4: Así encontrarás el avance en Barranca del Muerto, de Río Mixcoac al Periférico. Hay tráfico en Boulevard Picacho Jusco, de Concal a Sinanché. El avance lento en Tasqueña, del Eje 3 Oriente y hasta llegar a Miramontes.
0: Carga.
4: La encontrarás al momento en Bordo de Xochiaca, entre Avenida de las Torres y Periférico. Asentamientos al cruce de semáforos en Calzada Coxpa, de Canal de Miramontes a la Calzada de Tlalpan.
0: Clima.
4: Ya tenemos al momento, considéralo. Una temperatura de 15 grados y esperamos una máxima de 23. 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

hasta Queen, We Will Rock You en 106.5 Mix. Amigos, ya me voy, son casi las 10 de la mañana en la Ciudad de México. Gracias a Kike que estuvo en los controles, gracias a Andy que estuvo en la producción. Soy Ileana Rodríguez, tu mejor amiga de las mañanas, tu amiga más personal de 6 a 10 AM. Nos escuchamos mañana en punto de las 6. Que tengan un feliz martes, un gran 15 de septiembre. Celebremos, pero siempre con precaución. ¿Sí o no? Gracias, amigos. Nos escuchamos mañana muy temprano. Me despido. Seamos buena onda. Gracias. Adiós.

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3: Muy buenos días, me da muchísimo gusto de verdad poder saludarlos en este que es un martes 15 de septiembre del año 2026. ¡Viva México!

Señores, el mes patrio, qué rico festejar el día de hoy, cenita o lo que quieran ustedes, que será un pozolito, unas tostaditas, unos taquitos dorados, en fin, una cosa deliciosa que tenemos aquí en México. Por supuesto, yo soy Charo Fernández, voy a estar con ustedes hasta la una de la tarde celebrando el día de hoy con muy buena música y además también boletos para This Is Michael, un espectáculo fuera de serie con todos los éxitos del rey del pop, música, baile, producción extraordinaria. Y además viene Jennifer Batten, que es esta guitarrista que acompañó a Michael Jackson durante varias de sus giras. Los boletos están disponibles a través de Superboletos. Yo el día de hoy, para celebrar el 15 de septiembre, tengo para todos ustedes a través de 106.5 Mix 80, 90 y más. Y también me pueden escuchar en iHeartRadio. Descargan la aplicación, es muy importante para que puedan participar en todas nuestras promociones. Y además es completamente gratis. Y me pueden seguir en Instagram y Facebook como Charo Fernández Oficial. ¡Comenzamos!

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4: Hola, seguimos con más información. Sal con tiempo.
0: Tráfico lento.
4: Vas a encontrarlo en el eje 3 Oriente, de Calzada Tasqueña al metro Escuadrón 201. Hay avance lento en el eje 7 Sur de Universidad a Patriotismo, con tráfico Insurgentes entre Avenida Universidad y el eje 6 Sur. Lento avance en Periférico, Canal de Garay, de Ermitistapalapa y hasta llegar a Canal de Chalco.
0: Carga.
4: La encontrarás en Cumbres de Maltrata entre Calzada de Tlalpan y el eje 5 Sur Ramos Millán. Tenemos carga en el eje 10 Sur entre Avenida Aztecas y Revolución. Carga que avanza en el eje 3 Oriente Cafetales, de Calzada de la Virgen al Periférico.
0: Clima.
4: Tenemos ya al momento, considéralo, una temperatura de 17 grados. 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
3: Un día como hoy, 15 de septiembre, pero del año 1984. Esta canción que les voy a traer a continuación, a cargo de Frankie Goes to Hollywood, cumplía 43 semanas en las listas británicas, convirtiéndose en el sencillo con la permanencia más larga en el chart desde Release Me de Engelbert Humperdinck. Es un artista que le gustaba muchísimo a mi mamá, británico, pero bueno, a pesar de la controvertida letra y de haber sido vetada por la BBC de Londres, la verdad es que fue uno de los sencillos más vendidos alrededor del mundo, con 2 millones de copias. Estoy hablando de Relax y aquí está Frankie Goes to Hollywood en 106.5 Mix.

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2: Vamos a poner algo dance en este momento, noventerón, como del 95, que pertenece a esta corriente famosísima que se dio en esa década, que se llamaba el Eurodance. Este grupo es de Chicago y lo formaron puros productores y DJs también, ¿no? Se hicieron famosísimos, llegaron al primer lugar de popularidad, sobre todo en las listas dance. Aquí invitan a una cantante que se llama Rula. De hecho, ella lo incluye en un álbum que saca que se llama On the Attack and More. Pero fue, pues, el único, la verdad. Y después de ahí, nadie sabe y nadie supo. La canción se llama Liquid y son 20 Fingers featuring Rula aquí en

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4: Hola, seguimos con más información. Sal con tiempo.
0: Tráfico lento.
4: Vas a encontrarlo en el eje 3 Oriente, de Calzada Tasqueña al Metro Escuadrón 201. Hay avance lento en el eje 7 Sur de Universidad a Patriotismo. Con tráfico insurgentes entre Avenida Universidad y el eje 6 Sur. Lento avance en Periférico, Canal de Garay, Dermit Iztapalapa y hasta llegar a Canal de Chalco.
0: Carga.
4: La encontrarás en Cumbres de Maltrata entre Calzada de Tlalpan y el eje 5 Sur Ramos Millán. Tenemos carga en el eje 10 Sur entre Avenida Aztecas y Revolución. Carga que avanza en el eje 3 Oriente Cafetales, de Calzada de la Virgen al Periférico.
0: Clima.
4: Tenemos ya al momento, considéralo, una temperatura de 17 grados. 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

0: 10:52.
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5: Fíjense que les quiero poner una de las baladas más bonitas del álbum Revolver, un álbum que salió en 1966, la escribió Paul McCartney mientras descansaba junto a la alberca en la casa de John Lennon. Por cierto, fíjense que acabo de ver un documental que se llama Man on the Run, está en Prime Video. Y habla de lo que pasó con Paul McCartney cuando salió de los Beatles, cómo se fue a vivir a un rancho, pero verdaderamente rústico, nada lujoso ni mucho menos, pero quería alejarse de todo eso, de la fama, etcétera. Dice que de hecho empezó a tomar hasta que dijo, no, yo creo que ya, porque se tomaba uno o dos whiskies al día. Bueno, ahí tiene a sus hijos, aunque bueno, iba con Linda y dice que Linda lo inspiró. Ahí surgió la idea de hacer un grupo nuevamente que se llamara Paul McCartney and the Wings. Está muy interesante, si pueden, véanlo. Y las imágenes y los videos, o sea, es una locura. Cómo compró un camión de dos pisos y ahí en la parte de arriba llevaba sus hijitos a todos lados, a todas las presentaciones, a todos los conciertos. Ahí se educaban, ahí les enseñaban, ahí todo, porque no quería separarse de la familia. Y bueno, eso se nota, ¿no? Lo traigo a continuación con esta canción de la que estoy hablando, que se llama Here, There and Everywhere, y son The Beatles en 106.5.

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2: Canción de 1987 dedicada a la esposa de este compositor y también cantante británico, cuando era su novia. La verdad es que se hicieron novios desde que eran adolescentes y luego ya se casaron.

0: un año después, en 1988, él mismo ha dicho que, pues, en cuanto terminó de escribir esta canción, pensó, nunca volvería a componer algo tan bueno. No, porque la verdad sí lo ha hecho. El video fue grabado en los acantilados del sur de Inglaterra, que inspiraron precisamente esta historia de amor. Y la mujer que ustedes ven bailando ahí es precisamente la que ahora es su esposa a la fecha y se llama Mary Poole. Y es además el primer baúl. ¡Suéltala, mi Quique!
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4: Hola, ¿qué tal? Seguimos con más información. Conduce con cuidado.
0: Manifestantes.
4: Hay un bloqueo de manifestantes en ambos sentidos de Avenida Acueducto de Guadalupe y Cienfuegos. Usa de alternativas Calzada Ticomán y Periférico.
0: Tráfico lento.
4: Lo encontrarás en Tasqueña, del Eje 3 Oriente a Miramontes. Lento avance en Boulevard Picacho Ajusco de Concala a Sinanché. Con tráfico, Universidad entre Miguel Ángel de Quevedo y el Eje 6 Sur Ángel Urraza.
0: Carga.
4: Le encontrarás al momento en Calzada de las Águilas de Supervía Poniente a Rómulo Farril. Carga que avanza en Cumbres de Maltrata de Calzada de Tlalpan al Eje 5 Sur Ramos Millán. También hay carga en el Eje 5 Sur de Calzada de la Viga a Insurgentes.
0: Clima.
4: Tenemos ya al momento una temperatura de 19 grados. 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
1: Oasis confirma que comenzará su gira Live 27 en Glasgow el 21 de mayo. Bruce Springsteen tiene 2 nuevos álbumes en camino. Los Beatles comparten una versión temprana de Norwegian Wood, This Bird Has Flown. Lady Gaga da la bienvenida a su primer bebé junto a su prometido Michael Polanski. Gerard Way da pistas de que habrá un nuevo álbum de My Chemical Romance. Celine Dion sorprende al público al cantar 2 horas y 15 minutos en París. 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
12: Fíjense que Bono de YouTube escribió esta canción en el año 1993 y me gustaría que la escucháramos el día de hoy. Resulta que recibió un viejo rollo de película en donde aparecía su mamá. No sé si sepan, pero ella falleció cuando él tenía apenas 14 años de edad. Entonces, en las imágenes, ella llevaba un vestido color amarillo limón que precisamente terminó inspirando el título de esta canción que vamos a escuchar. Bono dice que casi no conservaba recuerdos de su mamá porque su familia hablaba muy poco de ella después de su muerte. Entonces, ver ese video donde aparecía cuando tenía 24 años de edad fue tan conmovedor que decidió transformar ese momento en una canción sobre la memoria, la pérdida y sobre todo el paso del tiempo. Aquí está Lemon y es YouTube en 106.5 Mix.

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1: Esta canción que les quiero poner a continuación es una de mis favoritas. Fue escrita por el cantante y guitarrista de este grupo, que es originario de Boston. Bueno, él tenía la intención de guardarla para un álbum solista, pero la grabó con el grupo y se guardó como un sencillo independiente. Luego la incluyeron, si no mal recuerdo, en el álbum The Greatest Hits. El video fue dirigido por Tim Pop, que era como el creador de videos más famosos de la época. Bueno, hacía todos los de The Cure, por ejemplo. Fíjense que actualmente ya no se encuentran activos tras el fallecimiento de Benjamin Orr en el año 2000 y de Rico Kasich en 2019. Que Dios los tenga en su santa gloria. Pues los demás continuaron con distintos proyectos musicales, pero pues dejaron claro que no habrá una reunión de la banda sin sus dos integrantes principales, y tienen toda la razón. Lo mismo pasó con Led Zeppelin cuando se murió John Bonham, el baterista. Robert Plant dijo, no más, hasta aquí. El grupo es The Cars y la canción Tonight She Comes en 106.5 Mix.

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3: Hola, ¿qué tal? Nuevamente continuamos con más información. Conduce con cuidado.
0: Tráfico lento.
3: Lo encontrarás en Mariano Escobedo de Calzada México, Tacuba, Campos Elíseos. Presenta tráfico también Marina Nacional de Felipe Carrillo Puerto a Circuito Interior. Anticipa tu salida también si vas por Montevideo. Hay tráfico de Calzada Misterios y hasta Vallejo.
0: Carga.
3: Lo encontrarás en Gran Canal de Río de los Remedios al Eje 3 Norte.
0: Aviso.
3: Por celebración de fiestas patrias encontrará cierre a la circulación en calles aledañas al Zócalo. Usa como alternativas el Eje 1 Norte, el Eje 1 Oriente, Izasaga y el Eje Central.
0: Clima.
3: Ya tenemos al momento una temperatura de 20 grados. 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
2: 11:50.
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2: Fíjense que esta canción fue el mayor éxito de este cantante y compositor. Pero al principio se manejó como un himno para la generación X y él dijo que la verdad no. Dice que la canción es una especie de broma sobre sí mismo y que nunca pretendió convertirse en la voz de una generación. Y el coro en español nació porque él creció en un barrio latino allá en Los Ángeles y estaba acostumbrado a mezclar el inglés con el español de forma natural. Durante muchos años le chocó porque él quería que su público escuchara otras cosas de él, que verdaderamente tenía talento y no nada más esta canción. Entonces se negaba a tocarla en los conciertos. La gente le decía, ¿no? La pedía y la pedía y la pedía, pero en varios no la tocó hasta que dijo, bueno, ya, ¿no? Es la canción por la que todo el mundo viene, entonces, bueno, lo voy a hacer. Se llama Loser y es Beck aquí en 106.5 Mix.

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2: Era 1990, un día como hoy, en el maravilloso mundo de la música, cuando George Michael alcanza el primer lugar en las listas de popularidad con el álbum Listen Without Prejudice, volumen número uno, que fue, como ustedes recordarán, su segundo álbum como solista, un disco que vendió más de 8 millones de copias en todo el mundo, y además fue el inicio también de este conflicto legal que se aventó durante varios años George Michael con Sony Music. Él decía que la compañía, la verdad es que no lo apoyaba lo suficiente, igual que le sucedió a Michael Jackson con la misma compañía disquera. Bueno, voy a traer a continuación a George con esto que se llama Freedom 90, aquí en 106.5 Mix, del álbum Listen Without Prejudice Volume 1.

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4: Amigos de Mix, ¿qué tal? ¿Cómo están? Deseo que tengan un excelente martes. Mi nombre es Montserrat y como siempre es un gusto para mí acompañarlos.
0: Aviso.
4: Tomen en cuenta que ocurrió un accidente en la avenida del taller a la altura de Cucurpe, Alcaldía Venustiano Carranza. Si es posible, mejor eviten la zona.
0: A vuelta de rueda.
4: Periférico Río de los Remedios se complica mucho, entre Eduardo Molina y León de los Aldama.
0: Lento.
4: Circuito Interior, de Ejército Nacional hasta el Eje 1 Norte.
0: Ligera carga.
4: Vamos a avanzar poco a poco en Ejército Nacional, desde Arquímedes hasta llegar a Periférico.
0: Buen avance.
4: Aprovechen que ya está libre la avenida Acueducto de Guadalupe, de Insurgentes hasta Río de los Remedios.
0: Clima.
4: En la temperatura se registran 21 grados y para hoy se espera una mínima de 12 grados. Mi nombre es Montserrat y te acompaño en 106.5 Mix, 80s, 90s y más.
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4: Clasicazo de 1973 que estoy segurísima que hace mucho no escuchan. Muchos creen que el título de esta canción se pronuncia Dear Maker, pero en realidad es un juego de palabras en inglés con la frase de Jamaica o Jamaica, o sea, como Jamaica. Y musicalmente también fue un experimento porque en ese momento estaba muy fuerte el reggae. Entonces Robert Plant y Jimmy Page querían hacer un homenaje precisamente a este género que comenzaba a conquistar el mundo, especialmente con Bob Marley. De hecho, la banda, fíjense que nunca la tocó en vivo porque consideraban que sería muy difícil recrear este sonido que vamos a escuchar, sobre todo en un concierto o en un escenario. The Jamaica, y aquí está Led Zeppelin, en 106.5 Mix.

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2: A ver, si saben cómo se llama esta canción y quién la canta. De preferencia, si pueden checar entre los 10 y 15 primeros segundos de la canción, estaría sensacional. Y la respuesta me la pueden dar en su mente o a través de arroba Charo Fernández RNX. Es de 1978. Fue el primer gran éxito de esta banda británica en los Estados Unidos. La letra la escribió Mike Rutherford mientras la banda improvisaba en el estudio, que así han salido cosas maravillosas. Y dice que salió en cuestión de minutos y que le sorprendió sobre todo lo natural que fluyó. Es una declaración sencilla sobre estar completamente enamorado y querer compartir cada día con esa persona. Está inspirado en la relación que él tenía en ese momento con su esposa Angie. En ese momento, pues lo llaman, que tienen varias a lo largo de su vida, sobre todo los músicos, cantantes y artistas. El álbum del que se desprende se llama And Then There Were Three. A continuación, esa canción que, como les digo, quiero saber cómo se llama y quién la canta a través de arroba Charo Fernández RNX. ¡Suéltala, mi Quique!
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3: Amigos de Mix, ¿qué tal? ¿Cómo están? Deseo que tengan el mejor de los caminos. Mi nombre es Montserrat y como siempre es un gusto para mí acompañarlos.
1: Aviso.
3: Se reanuda la circulación de los trenes en la línea 12 del metro. Todas las estaciones se encuentran en servicio en este momento.
1: A vuelta de rueda.
3: Complicadísima la avenida Río Consulado, de Congreso de la Unión a la calzada Misterios.
1: Lento.
3: El avance de Mariano Escobedo, de la calzada México-Tacuba hasta Campos Elíseos.
1: Ligera carga.
3: Se complica, pero solo un poco, Presidente Masaryk, de Arquímedes hasta Periférico.
1: Clima.
3: En la temperatura ya se registran 21 grados. Mi nombre es Montserrat y te acompaño en 106.5 Mix, 80s, 90s y más.
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0: 12:50.
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5: Bueno, pues esta canción habla de una ruptura tremendamente dolorosa, una relación que según el autor duró 5 años aproximadamente, y luego él se hizo compositor gracias a esta canción y a este dolor, y después escribió canciones para Janet Jackson, Olivia Newton-John, Kenny Rogers, etcétera. La canción de la que les estoy hablando se llama Baby Come Back, y aquí está Player en 106.5 Mix.

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1: Muchísimas gracias a todos ustedes por habernos acompañado. Los ganadores de los boletos, nuestro equipo de producción se comunica con ustedes para que estén muy pendientes de lo que sucede en 106.5 Mix. Muchas gracias a mi Kike, que ha estado en los controles. Gracias a Fernanda Curia en la producción. Yo soy Charo Fernández. Los espero mañana a 10 de la mañana. Ustedes a continuación se quedan con Luisa Carrandi. Pásenla muy bien.

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0: sorpresas y algunas grandes decepciones. Hacks, que llegaba con un récord de 24 nominaciones por su quinta y última temporada, solo consiguió 2 premios, incluyendo el de Mejor Actriz para Jean Smart. La gran ganadora en comedia fue Widows Bay, que obtuvo 14 de sus 19 nominaciones. Habrá que verla. También sorprendió que The Last Week Tonight with John Oliver se fuera con las manos vacías, mientras que The Late Show de Stephen Colbert ganó como mejor programa de variedades. En las series limitadas también hubo resultados inesperados. Beef, que había arrasado en su primera temporada, no ganó las categorías principales a pesar de tener 16 nominaciones. Love Story tampoco consiguió premios importantes y All Her Fault no ganó ninguno. Entre las sorpresas estuvo Allison Janney, quien ganó como mejor actriz de reparto de drama por The Diplomat. Por su parte, The Pitt tuvo una buena noche con 6 premios, incluyendo mejor drama y mejor actor para Noah Wyle. Soy Luisa Carrani, escuchan 106.5 Mix.
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4: Amigos de Mix, que tengan una excelente tarde. Es un placer para mí acompañarlos.
1: Aviso.
4: Permanece cerrada la circulación en ambos sentidos de Avenida Acueducto de Guadalupe y Cienfuegos. Se debe a la presencia de
1: manifestantes
4: en la zona. Como alternativas están Anillo Periférico y la Calzada Ticomán.
1: A vuelta de rueda.
4: La Avenida Río Consulado, entre Congreso de la Unión y la Calzada Misterios.
1: Lento.
4: El avance de la Avenida Tláhuac, entre José Clemente Orozco y Periférico. Se complica también Periférico, entre Alencastre y Paseo de la Reforma.
1: Ligera carga.
4: Sobre Eduardo Molina, de Río de los Remedios a Oriente 157.
1: Clima.
4: En este momento la temperatura marca 22 grados. Mi nombre es Montserrat y te acompaño en 106.5 Mix. 80s, 90s y más.

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2: Oasis confirma que comenzará su gira Live 27 en Glasgow el 21 de mayo. Bruce Springsteen tiene 2 nuevos álbumes en camino. Los Beatles comparten una versión temprana de Norwegian Wood, This Bird Has Flown. Lady Gaga da la bienvenida a su primer bebé junto a su prometido Michael Polanski. Gerard Way da pistas de que habrá un nuevo álbum de My Chemical Romance. Celine Dion sorprende al público al cantar 2 horas y 15 minutos en París.
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0: Welcome to the Jungle, Guns N' Roses en 106.5 Mix, 80s, 90s y más. Bob Dylan está preparando una enorme colección de grabaciones de su famosa gira de 1976, que llegará el 6 de noviembre, día de mi cumpleaños, bajo el título The Rolling Thunder Review de 1976 Live Recordings. El lanzamiento tendrá 39 discos con un total de 381 canciones, de las cuales 371 nunca habían sido publicadas. La gira contó con músicos como Mick Ronson y también marcó el regreso de Joan Baez, con quien Dylan interpretó varias canciones a dueto. La colección también va a incluir el concierto completo que Dylan ofreció en Fort Worth, Texas, el 16 de mayo del 76, presentando en un paquete de 3 discos de vinilo. Además de la música, va a haber fotografías poco conocidas, textos sobre aquella gira que duró poco más de 4 semanas. Para los seguidores de Bob Dylan, el material pues va a ofrecer una mirada mucho más completa a una de las etapas más importantes de su carrera. Soy Luis Carrandi, escuchan Mix.
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1: Estos son los datos inútiles. La nebulosa de Orión es una nube gigantesca de gas que forma nuevas estrellas. Los amigos de Janis Joplin la apodaban Pearl. Japón tiene una de las tasas de cremación más altas del mundo con un 99.97%. De niño, Kurt Cobain tenía un amigo imaginario llamado Boda. Las abejas tienen rodillas. Soy Luisa Carrandi, escuchan 106.5 Mix.
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4: Buena música y buen camino, amigos de Mix. Mi nombre es Montserrat y como siempre es un placer para mí acompañarlos en su camino.
0: Aviso.
4: Recuerden que hoy no circulan los autos con holograma 1 y 2 de verificación. Engomado rosa, terminación de placas 7 y 8.
0: A vuelta de rueda.
4: Se complica mucho circuito interior, de Ejército Nacional hasta el Eje 1 Norte.
0: Lento.
4: El avance de la avenida Tláhuac, entre José Clemente Orozco y Periférico.
0: Ligera carga.
4: En Presidente Masaryk, entre Arquímedes y Periférico.
0: Buen avance.
4: Aprovechen que ya está libre Parque de Chapultepec, de Periférico hasta la Calzada San Esteban.
0: Clima.
4: En la temperatura se registran 22 grados. Mi nombre es Montserrat y te acompaño en 106.5 Mix, 80s, 90s y más.

0: Una 52.
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2: Muy buenas tardes, ¿cómo están? Ya son las 2 en la Ciudad de México. Me da muchísimo gusto saludarlos. Y tengo boletos para This is Michael, Arena Ciudad de México, 18 de septiembre. Y van a ser dos preguntas. La primera es la siguiente. ¿Cómo se llama el cantante que hace la voz de las canciones que vamos a escuchar en este gran espectáculo? ¿Quién es la voz, no, que va a ser la voz de Michael Jackson en el espectáculo This is Michael? ¿Ok? Vamos a seguir con muy buena música. Esto es Stevie Wonder, I Just Called to Say I Love You. En los controles, Osmar. En la producción, Sarita. Soy Luz Acarrandi. Escuchan 106.5 Mix.

0: Gilbert, integrante de New Order, aclaró que es ella quien vive con cáncer y no su esposo, Stephen Morris, como se había entendido tras una entrevista reciente. La banda había anunciado que ambos dejarían de presentarse en vivo por un tiempo debido a temas de salud. Y Morris había hablado de una enfermedad seria, lo que provocó la confusión. Gilbert explicó que Stephen se encuentra bien y agradeció a todos por sus mensajes de apoyo. La música, bueno, pues también forma parte importante de esta banda, y esperemos que se recuperen muy pronto y que pues de alguna manera puedan regresar a la música. Soy Luisa Carrandi, escuchan 106.5 Mix.
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4: Amigos de Mix, deseo que tengan un excelente martes. Mi nombre es Montserrat y es un gusto para mí acompañarlos.
1: Aviso.
4: No sirve el semáforo de Fray Servando al cruce con Francisco Javier Clavijero, poco antes de llegar al mercado de Sonora. Por favor, extremen sus precauciones al conducir en esta zona.
1: A vuelta de rueda.
4: Circuito interior entre Ejército Nacional y el Eje 1 Norte.
1: Lento.
4: El avance de Avenida Sonora, de Durango a Chapultepec.
1: Ligera carga.
4: Sobre Antonio Caso, desde la Avenida Insurgentes hasta Manuel María Contreras.
1: Clima.
4: En la temperatura se registran 23 grados. Mi nombre es Montserrat y te acompaño en 106.5 Mix. 80s, 90s y más.
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0: Pop Up the Jam, Hashtag Matronic en 106.5. Mix McLemore habló después de ser retirado de la gira de Sheeran por sus comentarios a favor de Palestina. El rapero había pedido desde el escenario que se reconociera la libertad de los palestinos y también interpretó Hinds Hall mientras se mostraban imágenes de Gaza. El promotor explicó que algunos de los estadios donde estaban programados los conciertos no permitirían su participación, por lo que decidieron sacarlo de las fechas restantes. Macklemore aseguró que Sheeran es su amigo y que quedó en una situación complicada por la presión de los dueños de los estadios. Por su parte, Robert Kraft, dueño de uno de los estadios, defendió la decisión y dijo que las presentaciones del rapero habían cruzado una línea, mencionando también sus preocupaciones por comentarios que considera ofensivos hacia la comunidad judía. El tema ha generado pues reacciones divididas entre otros músicos, algunos de los cuales han salido en la defensa del rapero. Soy Luisa Carrandi, escuchan 106.5 Mix.
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3: 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Jean-Paul Young nació el 21 de junio de 1950 en Glasgow, Escocia, pero cuando tenía 11 años su familia se mudó a Sydney, Australia. De niño tuvo que adaptarse rápidamente a su nueva vida e incluso aprendió a imitar el acento australiano para evitar las burlas de sus compañeros. Su camino en la música comenzó en 1967 cuando formó la banda Elm Tree. Años después inició su carrera como solista y comenzó a trabajar con los compositores y productores Harry Vanda y George Young, quienes fueron fundamentales para su éxito. En Australia comenzó a hacerse conocido con canciones como Pasadena y Yesterday's Hero, pero su gran salto internacional llegaría unos años después. En 1978, John Paul Young lanzó Love is in the Air, una canción disco que se convirtió en su mayor éxito y terminó siendo reconocida en todo el mundo. Su popularidad también creció gracias a sus apariciones en el programa musical australiano Countdown, donde se presentó durante varios años. Además de la música, participó en producciones teatrales y continuó trabajando en distintos proyectos después de su etapa de mayor fama. En 2009 fue incluido en el Salón de la Fama de la ARIA, uno de los reconocimientos más importantes de la música australiana. Aunque su carrera tuvo muchos momentos, Love is in the Air se convirtió en la canción que definió su trayectoria y que décadas después sigue siendo un clásico de la música disco. Aquí está John Paul Young con Love is in the Air.

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0: Breathless, The Course en 106.5 Mix. Sydney Sweeney está recibiendo muchísimas críticas por su nuevo anuncio para la plataforma de apuestas deportivas, en la que aparece con poca ropa, yo creo que es sin ropa, y algunos objetos deportivos cubriendo su cuerpo. Varias atletas olímpicas consideran que la campaña sexualiza a las mujeres en el deporte. La nadadora Ariana Titmus dijo que el anuncio minimiza el esfuerzo de las mujeres que dedican años a entrenar, mientras otras deportistas también expresaron su molestia en redes sociales. Sydney Sweeney respondió que la campaña buscaba presentar una idea divertida y poner toda la atención en los deportes. Claramente no están poniendo la atención en los deportes cuando vemos, ¿no? Cuando mucha gente ve esto, estas fotografías. Esto lo dijo con un tono de humor y confianza. Esta no es la primera vez que la actriz se enfrenta a críticas por una campaña publicitaria. El año pasado, ¿se acuerdan? También hubo una gran polémica por un anuncio de jeans que algunos usuarios relacionaron con ideas de superioridad racial. La actriz ha dicho que esas interpretaciones no representan sus propias ideas. Soy Luisa Carrandi, escuchan 106.5 Mix.
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4: Linda tarde y excelente camino, amigos de Mix. Mi nombre es Montserrat y como siempre es un placer para mí acompañarlos.
1: A vuelta de rueda.
4: Se complica mucho primero de mayo, entre Periférico y Gustavo Vaz.
1: Lento.
4: El avance de la avenida Jalisco, entre Periférico y Antonio Maceo. Se complica también Parque Lira, desde la avenida Constituyentes hasta Viaducto Miguel Alemán.
1: Ligera carga.
4: Sobre Leyes de Reforma, de Periférico hasta Javier Rojo Gómez.
1: Buen avance.
4: Aprovechen que ya está libre Francisco del Paz y Troncoso, entre el Eje 4 Sur Plutarco Elías Calles y el Eje 6 Sur.
1: Clima.
4: En la temperatura se registran 23 grados y para hoy esperamos una mínima de 12 grados. Mi nombre es Montserrat. Te acompaño en 106.5 Mix. 80s, 90s y más.
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1: 252.
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2: Muy buenas tardes, ya son las 3 en la Ciudad de México. Soy Luisa Carrandi, me acompaña Sarita en la producción y Osmar en los controles. Tengo boletos para This is Michael, 18 de septiembre en la Arena Ciudad de México. Y ahí les va la segunda y última pregunta, que ya pueden mandar las respuestas a través del talkback de iHeartRadio, ¿ok? ¿Cuál es el nombre de la guitarrista que acompañó a Michael Jackson en sus giras mundiales Bad, Dangerous y History? Esa es la segunda pregunta. Si ya tienen las dos respuestas, mándasela a Sarita a través del talkback, ¿ok? Seguimos con algo de One Maestro Scrooge.

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0: The Bongo Song, Safri Duo en 106.5, Mix 80s, 90s y más. Ya están empezando a especular los fanáticos de Justin Bieber, porque dicen que podría estar su esposa embarazada una vez más y tener a su segundo hijo. No hay ninguna confirmación, pero por lo que están poniendo en redes sociales, pues la gente está pensando eso. Y siguiendo con Justin Bieber, dicen que Justin y Harry Styles son los dos que podrían estar o juntos o separados en el medio tiempo del fútbol americano. Y ya están diciendo algunos de los precios de los conciertos de Oasis, por ejemplo, en Escocia. Sentados, 70 libras, está entre 70, 100, 170. El más caro, 263 libras, que está mucho más caro que el euro o que el dólar. Y parados, 170 y 203 libras. Es muchísimo dinero. Pero bueno, ni han anunciado México. Entonces, pues, nada más. Por si queríamos estar de chismos. Soy Luisa Carrandi, escuchan 106.5 Mix.
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4: Buena música y buen camino, amigos de Mix. Mi nombre es Montserrat y como siempre es un gusto para mí acompañarlos.
1: Aviso.
4: Van a encontrar un percance en carriles centrales de la avenida Río Churubusco, a la altura de avenida Universidad, con dirección a Calzada de Tlalpan.
1: A vuelta de rueda.
4: Primero de mayo, de Periférico hasta Gustavo Vaz.
1: Lento.
4: El avance es complicado en Parque Lira, de la avenida Constituyentes hasta viaducto Miguel Alemán.
1: Ligera carga.
4: Se complica ligeramente Medellín, de Insurgentes hasta viaducto.
1: Buen avance.
4: Aprovechen que ya está libre la avenida Río Churubusco, de viaducto Río Piedad a la calzada de la Viga.
1: Clima.
4: En la temperatura se registran 23 grados. Mi nombre es Montserrat y te acompaño en 106.5 Mix. 80s, 90s y más.
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1: Oasis confirma que comenzará su gira Live 27 en Glasgow el 21 de mayo. Bruce Springsteen tiene dos nuevos álbumes en camino. Los Beatles comparten una versión temprana de Norwegian Wood, This Bird Has Flown. Lady Gaga da la bienvenida a su primer bebé junto a su prometido Michael Polanski. Gerard Way da pistas de que habrá un nuevo álbum de My Chemical Romance. Celine Dion sorprende al público al cantar 2 horas y 15 minutos en París.
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4: Esta es la historia de una canción. Trevor Horn estaba decidido a convertirse en productor cuando conoció al guitarrista Bruce Woolley y el tecladista Geoff Downes. Los tres comenzaron a trabajar juntos y después de un par de canciones escribieron Video Killed the Radio Star. La primera versión nació en el departamento de Downes y hasta contó con Tina Charles en la voz. La idea de la canción venía de una preocupación de Horn que tenía sobre el futuro de la música, ya que había leído a J.G. Ballard, escuchó Kraftwerk y veía cómo la tecnología comenzaba a cambiar la industria. También recordó que cuando era niño se quedaba despierto escuchando radio en Luxemburgo, en la cama, y de ahí salió la imagen de una generación que había crecido con la radio y que ahora veía cómo aparecían nuevas formas de hacer y escuchar música. Cuando consiguieron un contrato con Island Records, decidieron volver a grabarla y hacerla mucho más ambiciosa. Downes cambió el inicio y una parte de la canción, alargaron algunos versos y pasaron varias noches probando sonidos. Horn incluso llegó a calcular que harían falta unas 26 personas para reproducir la grabación en vivo. La disquera al principio pensó que la habían arruinado, que habían arruinado la canción porque se detenía dos veces, pero finalmente apostaron por ella. Video Killed the Radio Star salió en 1979 y se convirtió en un éxito, además de adelantarse a una época en la que los sintetizadores y la tecnología tendrían cada vez más espacio en la música. Pocos meses después ocurrió algo que parecía escrito para la canción. En 1981, MTV eligió Video Killed the Radio Star como el primer video musical transmitido por el canal.

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0: Seven Seconds, Juice Undur y Nene Cherry en 106.5 Mix. El patrimonio del fallecido pianista de jazz Bill Evans se ha distanciado de la nueva película Everybody Digs Bill Evans, la cual asegura que no tuvo ninguna participación en su realización. La cinta, dirigida por Grant Gee, se estrenó en el Reino Unido el 11 de septiembre y cuenta una etapa difícil en la vida del músico marcada por la muerte de su bajista Scott LaFaro en 1961. A través de sus redes sociales, el patrimonio de Evans explicó que no fueron consultados, no pudieron dar su opinión y tampoco tuvieron la oportunidad de ver la película antes de su estreno. A pesar de esto, dijeron estar emocionados por conocerla y esperan que represente a Bill Evans y a su música con el respeto que merece. La película llegará a los cines a principios de diciembre. Soy Luisa Carrandi, escuchan Mix.
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4: Buena música y buen camino, amigos de Mix. Mi nombre es Montserrat y como siempre es un gusto para mí acompañarlos.
1: Aviso.
4: Van a encontrar un percance en carriles centrales de la avenida Río Churubusco, a la altura de avenida Universidad, con dirección a Calzada de Tlalpan.
1: A vuelta de rueda.
4: Primero de Mayo, de Periférico hasta Gustavo Vaz.
1: Lento.
4: El avance es complicado en Parque Lira, de la avenida Constituyentes hasta viaducto Miguel Alemán.
1: Ligera carga.
4: Se complica ligeramente Medellín, de Insurgentes hasta viaducto.
1: Buen avance.
4: Aprovechen que ya está libre la avenida Río Churubusco, de viaducto Río Piedad a la calzada de la Viga.
1: Clima.
4: En la temperatura se registran 23 grados. Mi nombre es Montserrat y te acompaño en 106.5 Mix. 80s, 90s y más.

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1: 3:49.
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Okay. Madonna Vogue en 106.5 Mix. Muchísimas gracias a los que participaron para los boletos de Michael Jackson, de este tributo que tenemos maravilloso. This is Michael, el 18 de septiembre en la Arena Ciudad de México. Sarita se está comunicando con los ganadores. Gracias, Osmar. Gracias, Sarita. Soy Luisa Carrandi. Que todos los seres sean felices.

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2: Son las 4 de la tarde con 2 minutos en este 15 de septiembre del año 2026. Con 6 acaba el año, pero son 6 años los que llevamos al aire. Estamos festejando el día de hoy, estamos llenos de alegría porque Old School cumple su sexto aniversario. Pura alegría y pura felicidad. Lleno de felicidad está en el diseño de audio de este programa Ocios Margacía. ¡Bravísimo, sí! Lleno de felicidad está el padre de la producción, Roberto Munguía.
3: ¡Bravo, Robert!
2: Y lleno de amor, de felicidad, el día de hoy vestido de china poblana está con nosotros en la cabina, ¡Mario Lafontaine!
3: Gracias a mi mejor amigo y señor director, Arturo López Gavito, creador de este concepto. Y bueno, mucho que decir, pero no voy a poner cursi desde ahorita.
2: No, mi socio, estoy orgullosísimo y feliz de estar al aire contigo en este programa.
3: Yo también, socio. Este proyecto me ha cambiado la vida. Me reencontré, me reinventé a los 60 y todo gracias.
2: Iremos agradeciendo a lo largo del programa a todos los radioescuchas fieles que han estado con nosotros, a todos los productores, las productoras que han intervenido también en este programa, y esperamos que vengan muchos años más, pero necesitamos de su retroalimentación, porque tanto Mario como Osmar, también Roberto y un servidor, queremos crecer como profesionales y necesitamos de su retroalimentación. De manera que el talkback de iHeartRadio el día de hoy va a fungir como una especie de servicio de encuesta, socio, ¿estás de acuerdo?
3: Absolutamente, socio.
2: Y vamos a hacerlo, necesitamos su retroalimentación, de manera que tienen 30 segundos, por favor, para decirnos qué te gusta y qué no te gusta de Old School y cómo crees que este programa puede mejorar. ¿Tú ya sabes más o menos o no?
3: Pues yo la verdad creo que mejorar está difícil porque hemos encontrado un nicho
2: siempre se puede
3: fantástico.
2: Mejorar.
3: Fantástico, bueno.
2: Siempre se puede mejorar.
3: Bueno, tal vez con las sugerencias que nos haga nuestro querido alumnado podremos hacer algunos cambios, pero de verdad yo estoy muy orgulloso de lo que hemos hecho porque hemos logrado a través de canciones populares y de la programación de la estación hacer un storytelling diferente y tener al aire las ideas de dos melómanos mayores que somos tú y yo.
2: Pues vamos a lograrlo, el alumnado. ¿Qué te gusta y qué no te gusta de Old School? ¿Y cómo crees que este programa puede mejorar? Esto es la manera de celebrar. Los Beatles la crearon para el álbum blanco en 1968 y esto suena así.

0: Feliz cumpleaños Old School con esta pieza del álbum blanco, un disco experimental y considerado el mejor disco de los Beatles, independientemente de Sargento Pimienta y demás.
1: Y viajamos 10 años en el tiempo hasta llegar a 1978 con Deborah Harry y su grupo Blondie.
0: Y esta canción que dice One Way or Another, I'm gonna getcha, getcha, getcha, getcha, getcha.
1: Estamos en vivo en 106.5 Mix 80s, 90s y más, celebrando 6 años de Old School al aire. ¡Yee!

0: ¿Qué tal, estimados maestros Arturo y Mario? Carlos Pérez pasando lista. Pues la verdad, a mí me encanta el programa, el concepto es muy bueno, es excelente para mí. Mejorarle, pues digo, cada día podemos mejorar en algún aspecto, pero en general, la verdad, el programa es estupendo. Ojalá estén muchos años más, felicidades, y aquí estaremos en la vieja escuela. Saludos.
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4: Buena música y buen camino, amigos de Mix. Mi nombre es Montserrat y como siempre es un placer para mí acompañarlos.
1: Aviso.
4: Tomen en cuenta que debido a
1: obras,
4: tenemos reducción de carriles en la avenida Sur 122, desde Poniente 85 hasta la avenida Río Tacubaya. En sentido opuesto se habilita reversible. A conducir con mucha precaución.
1: A vuelta de rueda.
4: Complicadísimo el avance en Fuerza Aérea Mexicana, entre Boulevard Puerto Aéreo y Santos Dumont.
1: Lento.
4: El avance de la avenida Jalisco, de Periférico hasta Antonio Maceo.
1: Ligera carga.
4: Sobre la avenida de las Torres, de la autopista México-Puebla a la calzada Ermita Iztapalapa.
1: Buen avance.
4: Aprovechen que ya está libre la autopista México-Puebla, del eje 6 sur, avenida de las Torres, hasta la Concordia.
1: Clima.
4: En la temperatura se registran 23 grados. Mi nombre es Montserrat y te acompaño en 106.5 Mix, 80s, 90s y más.
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0: siempre.
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2: Programa de celebración, 6 años al aire con Old School, 4:16 de la tarde. ¿Dónde estará Mario Lafontaine? Nos ponemos en contacto con él en estos momentos en El Túnel del Tiempo y lo escuchamos. Socio, adelante, cambio.
3: Querido socio, estoy en una cabina de radio aquí con Marta de Baile, la grandísima conductora, y resulta que me invitaron para hacer un especial de Michael Jackson y vino una persona que he oído de él toda mi vida, pero que nunca he podido tenerlo frente a mí. Se llama Arturo López Gavito, ¿tú sabes quién es?
4: Exacto, yo soy. Tú eres el famoso Mario Lafontaine, el diseñador, el creador de imagen, el creador de estilos inigualables en la música y en el medio artístico.
3: Sí, pero usted es el juez de hierro y uno de los hombres más importantes en la industria disquera, y además un chef, y además alguien que sabe muchísimo de música. ¡Qué honor!
4: Le propongo que hagamos este especial de Michael Jackson, y ¿qué le parece si después nos hacemos amigos, nos convertimos en la más importante dupla musical de la radio y empezamos a crear un programa nuevo?
3: Me suena perfecto, porque estoy harto de falsedades y de amigos que no lo son, y con usted todo pinta diferente.
4: Pues ha llegado el momento entonces de celebrar. Oiga, luego le invito unos tlapegües.
3: Yo soy whiskero, ¿y usted?
4: Yo también, qué coincidencia.

0: September en septiembre, justamente en esta noche de fiesta y para nosotros de doble celebración, porque además de nuestra independencia vamos a celebrar los 6 años de Old School. Y bueno, esta canción, como todos saben, venía en un grandes éxitos de Wind and Fire del 78 y se convirtió en su éxito más grande.
1: ¿Qué te gusta y qué no te gusta de Old School y cómo crees que este programa puede mejorar?
2: Queridos maestros, muchas felicidades por este 6º aniversario y bueno, yo puedo decir que me encanta el programa. Lo que no me gusta es que dura 2 horas y que no hacen una fiesta de festejo donde nos inviten a toda la comunidad que los adora, a todo el alumnado, ¿no? Me encantaría que lo hicieran, sería fantástico reunirnos todos y que me encanta cómo se presentan y cómo se despiden, eso es fantástico.

0: Alumnado, sobreviví. Estaba por el mal camino, pero hace 6 años mi vida cambió y soy muy feliz de ser parte de la familia Mix y sobre todo ser parte de la familia espiritual de mi adorado socio. Así es que esta canción descifra perfectamente cómo me encuentro hoy.
1: Queremos agradecerle a Natalie Hernández, que en X nos hizo una de las ilustraciones más bonitas que hemos visto. Natalie es evidentemente nuestra pelirroja colombiana que adoramos, que nos escucha todos los días hasta Bogotá con su mamá, con su abuelita, con su hermana chiquita. Hemos construido una comunidad sensacional gracias a todos ustedes. Natalie lo acaba de poner en X, lo voy a retuitear ahorita y salen todos los personajes.
0: Sales Alberto, las gemelitas Resplandor,
1: el Snorlax de Luber,
0: Javo Morales
1: con Javito. Todo el mundo está Ozzy, estamos todos
0: Misael.
1: Aquí. Misael, qué bonito, muchas gracias. Y también el dentista del rock, mi socio Gerardo Elías,
0: que
1: ya se ha convertido
0: dentista.
1: En parte de esta comunidad. Vamos a escuchar qué es lo que nos tiene que decir, qué le gusta y qué no le gusta de Old School y cómo él cree que este programa puede mejorar.
2: Muchas felicidades por su 6º aniversario. Sinceramente creo que es el mejor programa que existe en la radio en la actualidad. Y no en la Ciudad de México, sino en donde ustedes escuchen. Creo que las ganas que le ponen, la sabiduría que tienen y cómo manejan pues a todo el público que tratamos de participar en su programa, es maravilloso. Todas las encuestas, las preguntas que hacen, siempre vale la pena.

0: Muy buenas tardes, Mario Arturo. Antes que otra cosa, felicidades. Han sido 6 años estupendos para nosotros como educandos. Y la verdad es que yo no haría ningún cambio. Finalmente la evolución se ha visto, hemos visto cómo ha crecido, cómo ha aumentado la calidad en cuanto a nuestro conocimiento musical, y creo que eso es algo que digno de reconocer. Quizás lo único que pediría sería una interacción más directa, a lo mejor una llamada telefónica de vez en cuando.
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4: 4:32 p.m. Cuando este programa comenzó, estábamos de 7 a 9 de la noche, los martes. Luego estaba Explora los jueves de 7 a 9. Luego se repetía Old School de 4 a 6 de la tarde.
5: El sábado y el domingo.
4: Y finalmente llegamos aquí a aterrizar a partir de las 4 de la tarde.
6: Hoy, caballeros y damas, si hay alguien que ha sido fiel con nosotros, es Luis Alberto, nuestro reportero de París Tlalpan, al que le digo mi petit bombón, porque siempre, igual que Natalie, están dispuestos, igual que muchos grandes amigos que hemos hecho aquí. Un honor tener a Luis Alberto como reportero de este programa.
4: Vamos a dar un aplauso a Luis Alberto.
6: ¡Bravo!
7: Hola, Arturo Mayo y compañeros de Old School, los saluda Luis Alberto en este martes de celebración. Gracias, Masters y equipo, por dejarme ser parte de la familia de Old School en estos últimos 6 años. Lo que me gusta es que me pongan la música cada vez que mando mi mensaje, y lo que no me gusta es que hayan hecho a un lado el tradicional locutor por un día. ¿Cuándo lo retomarán?

0: Mamacé Kusa. Esta canción que está inspirada en una canción africana de Manu Dibango llamada Sol Makossa, y que a su vez ha inspirado a muchos como a Rihanna. Y esta es la canción, yo diría que es la canción más disco de Michael Jackson, porque era todavía en la era disco, el Love the World del 79.
1: Pues estamos leyendo en X también, gracias a Terrell Romo, que nos desea felicidades Old School en nuestro sexto aniversario. Me encantan las canciones que programan mis compañeros y la dinámica del talkback. Quisiera minisegmentos similares a Tu Familia Está en Peligro. Me divierte muchísimo, saludos a todos. Luego Natalie, qué sensacional, también le pone a Ilse, le dice, amiga, andas ebria, sola, devastada, pero estás a 2 horas de celebración y jolgorio. No, y estas 2 horas, pero estas 2 horas de celebración y jolgorio radial te harán olvidar de todo. Digamos que Old School es una especie como de elixir para olvidar los males.
0: Uh-huh, una terapia musical.
1: Ilse, aparte hoy es día de tomar tequila, mi cielo.
0: Sácate el tlapé, güey, sí, Ilse, querida.
1: Como diría el tremendísimo Marianito Mangas, saquen el tlapé,
2: güey.
1: Exactamente. Victoria Flores está con nosotros en el Talk Back. ¿Qué te gusta, Victoria, y qué no te gusta de este programa? ¿Y cómo crees que podemos mejorar?
3: Hola, amigos, yo soy Vico. Y bueno, los amo, los adoro, soy su fan. Los escucho casi diario, cuando se puede. Y no tengo ninguna queja. Yo creo que yo sugeriría agregar una sección especial de Snoopy y Peanuts. Como por ejemplo dar datos curiosos, como que el animador era mexicano y cosas así.
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0: Hola, maestro Mario y Arturo, muchas felicidades por este sexto aniversario, que sean muchos aniversarios más. Yo lo único que propondría es que invitaran a algunas otras personalidades como Martín Hernández, el Negro González Iñárritu, Guillermo del Toro y algunas otras personas para ser locutores. Ya sé que ya fueron locutores ellos alguna vez, pero me gustaría escucharlos de nuevo. Les agradezco mucho. Que viva la Old School. Saludos.
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3: Buena música y buen camino, amigos de Mix. Mi nombre es Montserrat y como siempre es un placer para mí acompañarlos.
1: Aviso.
3: Tomen en cuenta que por festejos patrios van a encontrar cerrada la circulación en Buenavista, desde Luis Donaldo Colosio hasta la avenida México Tenochtitlan, así como en la calle Mina, a partir de Juan Aldama, inmediaciones de la alcaldía Cuauhtémoc. Como alternativas tenemos Paseo de la Reforma, Avenida Insurgentes y el Eje 1 Norte.
1: A vuelta de rueda.
3: Se complica mucho la calzada Legaria, entre Lago Granoso y Puentes de Tacuba. También nos encontramos mucho tráfico en Conscripto, entre el Boulevard Pípila y Periférico.
1: Lento.
3: Ya se complica el avance en la calzada Ignacio Zaragoza, desde calle 3 hasta viaducto Río Piedad.
1: Ligera carga.
3: Avanzamos poco a poco en Radial Toltecas, desde Río Lerma hasta la autopista México-Querétaro.
1: Buen avance.
3: Aprovechen que ya está libre 5 de mayo, entre Aquiles Cerdán y Tezozómoc.
1: Clima.
3: En la temperatura se registran 23 grados. Mi nombre es Montserrat y te acompaño en 106.5 Mix, 80s, 90s y más.
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2: Calor y seguramente al rato lluvia, pero aquí en Old School son las 4:50.
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2: 4:50 p.m. y al ritmo de...
4: ¡Saquen el tlapé, güey!
2: Les vamos a decir a ustedes... Tomamos nota de inmediato las solicitudes que tenemos en el Talkback de iHeartRadio y nos pidieron por ahí, mi socio, que pudiéramos dar datos que fueran interesantes vinculados a la música. Entonces, el sitio que se llama Guitar Day, que es increíble, es donde siempre se habla del rock y sobre los grandes guitarristas de la historia, acaba de publicar la lista, socio, de los 20 músicos e intérpretes femeninas que más han padecido de alcoholismo. Okay. Es decir, los que más le empinan el codo en la historia. Sí. Fíjense estas cifras que son tremendas, ¿eh? Ronnie Wood, quien inició su carrera como miembro de los Faces con Rod Stewart, después fue ese guitarrista y es guitarrista de los Rolling Stones, se tomaba en sus mejores épocas 8 latas de Guinness, 2 botellas de vodka y un sambuca diario.
5: Híjole.
2: Pete Townshend se tomaba 3 botellas de brandy diario. Zakk Wylde, guitarrista de Ozzy Osbourne, se tomaba 2 six-packs de cervezas y una botella de whisky. Slash, guitarrista de Guns N' Roses, de 1 a 2 botellas de Jack Daniels por noche en cada tocada. Alice Cooper, 2 six-packs de cervezas y 2 botellas de licor. Eric Clapton, 2 botellas de brandy al día. Lemmy, líder de Motorhead, 1 botella de Jack Daniels al día, ¿por qué no? Dove McKagan de Guns N' Roses, 1/2 galón de vodka al día, socio. Ringo Starr, este sí me voló la cabeza, 16 botellas de vino tinto.
5: ¡Híjole! Al día. ¡Qué crudo!
2: Keith Moon se echaba 1 botella de champaña y 1 botella de coñac a las 6 de la mañana todos los días. Elton John, 1 botella de Johnny Walker por cada tocada. John Bonham, el baterista de Led Zeppelin, 40 shots de vodka en 12 horas. Ozzy Osbourne se echaba 4 botellas de coñac Hennessy y un six pack de cervezas. Janis Joplin se echaba 1 botella de Jack Daniels en cada concierto. Eso es más o menos, socio.
5: Y yo preocupado por 2 carajillos.
2: ¿Por qué, socio?
5: Pero es que hoy sí me la voy a poner.
2: ¿Hoy sí, socio, te vas a tomar algo?
5: Hoy sí voy a decirte en algún momento, don't stop me now.

0: Buenas tardes, Master Misael Martínez reportándose y deseándoles que no sean 6, que sean 20, 50 años más al aire con ustedes, disfrutando de esta gran clase de apreciación musical. Y claro, mejorar siempre se puede, pero yo creo que dentro de las cosas que podríamos poder escuchar en algún momento es que inviten a parte del alumnado a ser un locutor por un día. Sería genial. Saludos y un abrazo a todos.
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3: Y así se pasa de rápido el tiempo en este programa, son las 5 de la tarde, llevamos ya una hora, nos queda una hora más en este día de celebración, mi socio.
4: Que de por sí se van rápido, pero huepa, huepa, huepa, la mejor diseñadora del planeta, directamente desde Colombia, la Peligush, Natalie.
5: Felices 6 años, Old School. Feliz y agradecida de ser parte de esta familia radial, de compartir música, historias y tantos buenos momentos con ustedes. Lo que más me

0: Out of Our Heads, el disco del 65 que convirtió a los Rolling Stones en un fuerte contrincante para los Beatles a nivel mundial, una canción que seguirá recordándose por todos los siglos de los siglos.
1: A ver, yo quiero decir algo porque es muy importante. Siempre es esta rivalidad entre si los Beatles o los Rolling Stones. Indudablemente, los Beatles fueron mejores mientras duraron contra los Rolling Stones. Indudablemente, es decir, no hay un solo disco de los Rolling Stones que se parezca a uno de los Beatles en grandeza, en magnitud.
0: De acuerdo.
1: Los Beatles en 1970 se acaban, no hay más y empiezan las carreras solistas de todos. Pero la era, los años 70 es la era más gloriosa de los Rolling Stones.
0: De acuerdo, absolutamente, porque la anterior era el R&B, muy, sí, soble, muy blueseros. Y después cambian y hacen su estilo propio. Y estaba yo yendo por ahí que en Argentina, por ejemplo, los Rolling Stones son más grandes que los Beatles. Y aquí los Beatles son, y serán, por cierto, el grupo número uno.
1: Pero Creedence es más grande que los Beatles en México.
0: Sí. Y sobre todo en Radio Capital.
1: Entonces, como que no tiene mucho sentido esa palabra de los Beatles o los Rolling Stones.
0: Sí.
1: Porque son carreras diferentes. O sea, los Rolling Stones llevan 60 años vigente.
0: Sí.
1: No más, 62 ya.
0: Sí.
1: ¿No? O sea, desde el 62.
0: Y el único disco que podíamos decir que tiene alguna comparación con ellos es el Sargento Pimienta de los Beatles y el Satanic Majestic Request.
1: ¿Quién no tiene nada que hacer?
0: Pues la psicodelia nada más.
1: Cuanto al otro. ¿Qué? Sí. Escuchamos a Ilse. ¿Qué opina usted de este programa, señorita Ilse? En este momento donde se encuentra cerca de pasar al estado de ebriedad y donde se encuentra con el corazón destrozado.
2: Que me gusta todo. Que no me gusta los especiales mix porque no están. Felices 6 años, Old School, su insaciable de confianza reportándose.

Y pues quería brindar, pero luego me censuran, así que mejor pues levanto mi termo de café y salud por este y muchos años por venir. Les mando un abrazo, mis mejores deseos a seguir festejando y eso es todo, Masters. One more.

0: Hola, buenas tardes, mis queridos maestros. Yo la verdad no les pediría que cambiaran absolutamente nada. Soy feliz con la estación, porque si les pedimos que cambien, pues ya no van a ser ustedes. Y ustedes son deidades. Ustedes son perfectos.
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3: ¿Qué tal, amigos de Mix? Deseo que tengan el mejor de los caminos. Mi nombre es Montserrat y como siempre es un gusto para mí acompañarlos.
1: Aviso.
3: Tomen en cuenta que debido a fiestas patrias está cerrada la circulación de el eje 7 Sur desde José María Vértiz hasta la avenida Cuauhtémoc, inmediaciones de la alcaldía Benito Juárez. Como alternativa está el eje 7 A Sur.
1: A vuelta de rueda.
3: La calzada Legaria, entre Lago Granoso y Puentes de Tacuba.
1: Lento.
3: El avance es complicado en Observatorio, de Periférico a Constituyentes.
1: Ligera carga.
3: Vamos a avanzar poco a poco en Radial Toltecas, desde Río Lerma hasta la autopista México-Querétaro.
1: Buen avance.
3: Aprovechen que ya está libre la Avenida de las Culturas, desde la Calzada de las Armas hasta Cultura Griega.
1: Clima.
3: En la temperatura se registran 23 grados. 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
2: Oasis confirma que comenzará su gira Live 27 en Glasgow el 21 de mayo. Bruce Springsteen tiene 2 nuevos álbumes en camino. Los Beatles comparten una versión temprana de Norwegian Wood, This Bird Has Flown. Lady Gaga da la bienvenida a su primer bebé junto a su prometido Michael Polanski. Gerard Way da pistas de que habrá un nuevo álbum de My Chemical Romance. Celine Dion sorprende al público al cantar 2 horas y 15 minutos en París.

0: 6 minutos, quiero de verdad agradecer y felicitar a dos elementos que son fundamentales para que este programa salga al aire todos los días. Él llegó como un ingenuo aprendiz de operador hace poquito más de un año y se ha convertido en el mejor diseñador de audio que tiene la estación. Le damos el reconocimiento a Ozzy Osmar García por el talento tan invaluable que aporta todos los días a esta vieja escuela. ¡Bravísimo, Ozzy! Y lo que le falta a este muchacho por crecer, socio, y
1: imagínate
0: lo lejos que va a llegar.
1: Ya me irá a visitar al Jardines de Recuerdo para decirme...
0: Sí, porque... a tu urna.
1: A mi urna.
0: O a la casa del actor. No, te va a llevar una pachita de Tonayán a tu urna.
1: O que se cuelgue un llaverito que traiga mis cenizas.
0: Claro, y luego se las inhale.
1: No, ser? No, socio.
0: Puede ser, ¿por qué no?
1: Él no es de ese club.
0: Bueno, y luego tenemos a un joven que llegó con nosotros hace 6 meses más o menos. Tiene medio año con nosotros. Él es un hombre que trabaja mucho. Normalmente no es una persona estruendosa, es una persona que se enfoca en su trabajo, que ama a su esposa, que ama a su hija Dana también, y que es un tipo espectacular. Gran productor, el aplauso para Roberto Munguía.
1: ¡Robert, te queremos!
0: ¡Increíble! Queremos rendir tributo también al tremendo Jorge Moreno Morris, con el que empezamos a trabajar también en nuestro programa cuando estuvimos al aire. Al grandísimo Javier Moctezuma, mi socio.
1: Sí, a Javi,
0: que
1: claro,
0: fue también un gran pedestal.
1: Importantísimo en nuestras vidas, sí, en hace
0: para que esto
1: años
0: se hiciera. Al gran Yarak Ramos, nuestro gerente.
1: También,
0: tipazo,
1: el queridísimo DJ.
0: A Manuel Fernández.
1: Nuestro jefazo.
0: A don
1: alma.
0: Antonio Ibarra.
1: Claro.
0: A Pati Marrón, claro, una gran mujer, gran
1: melómana.
0: A todo
1: melómana. El equipo de ventas que nos ha apoyado.
0: Somos
1: siempre.
0: Somos muy felices trabajando aquí en Grupo ASIR y contando con gente tan espectacular como nuestro valioso alumnado, entre los cuales se encuentran las gemelitas Resplandor.
2: ¡Hola! Las gemelitas Resplandor les desean un feliz sexto aniversario. Estamos muy agradecidas de que este programa se pueda hacer realidad gracias a ustedes, maestros de la Old School. Los amamos muchísimo, de verdad.
3: Lo único que nos gustaría es que el programa durara más de 2 horas y también que algún día tengamos la oportunidad de asistir a una clase presencial en vivo en el aula de la Old School. Los amamos. Bye.

Maestros de Old School, compañeros, muy feliz sexto aniversario de Old School. Pues básicamente no le cambiaría nada al programa, pero mi sección favorita es Mi Familia Está en Peligro. Está divertidísima. Soy Julián desde la ciudad de México y celebremos.

0: canción de 1984, donde claramente el nepotismo ayuda a su socio, ¿no?
1: Sí, pues está en un super nepo baby, el hijo de Berry Gordy, el dueño de Motown, con los coros de Jermaine y de Michael Jackson, ni más ni menos. Pero lo curioso es que nunca pensaron que esta canción se iba a convertir en un clásico del Halloween, y ahora cada vez que llega la fiesta de los fantasmitas se toca esta canción, y hay cualquier cantidad de videos en TikTok y todo con esta canción de fondo.
0: Cuando realmente es la historia de un voyerista, lo que quiere decir es alguien que disfruta ver a personas que están en condiciones, bueno, puede ser sexuales o puede ser en la vida diaria, pero que te están viendo sin que tú te des cuenta.
1: Que les causa algún tipo de pasión.
0: Como tú le hacías con Sergio Mayer.
1: No, socio, no tenía que espiarlo.
0: No te hagas, socio.
1: Pero bueno, socio.
0: Bueno.
1: Oiga, se me olvidó qué canción seguía con ese comentario.
0: La pregunta, ¿viste a Cris Cabrera? Cris Cabrera.
1: Ay, Cris, paisana preciosa.
0: Muy querida Cris Cabrera. Ella nos va a platicar qué le gusta y qué no le gusta de Old School y cómo ella cree que este programa se puede mejorar.
2: Queridos Masters, aquí Cris Cabrera deseándoles un sexto feliz aniversario a la Old School. Y que me gusta que ustedes son unas personas genuinas, son increíbles, comparten con nosotros estos conocimientos musicales y sus gustos también. Son increíbles. A mí me hace muy feliz escucharlos. Y que no me gusta, pues que el programa solo sea de lunes a viernes, pero entiendo que todos tenemos que descansar. Les mando un abrazo, los quiero mucho.

0: Hola, school de manteles largos, muy feliz aniversario y que vengan muchos años más. La neta es que tanto Arturo como Mario son una dupla espectacular. Los alumnos todos, me incluyo, les agradecemos por existir, por hacer nuestras tardes maravillosas y sobre todo que traen tanta sabiduría para nosotros. Se la volaron, no hubieran hecho convivencia. Un saludo.
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3: 5:33 PM. A ver, socio, tengo una pregunta.
4: Dime,
3: ¿qué es más importante, que hoy sea aniversario número 6 de Old School o que demos el grito de independencia en punto de las 12 de la noche?
4: Yo creo que las dos, pero lo más interesante sería una celebración del 16 de septiembre, del 15 de septiembre, perdón, pero recordando el sexto aniversario, como le vamos a hacer tú y yo.
3: Y nos comprometemos hoy con la audiencia de todas las grandes ideas que nos han dado el día de hoy. Gracias por las sugerencias. Vamos a hacer un Old School con todo el alumnado aquí.
4: Sí.
3: En 106.5 Mix en vivo. Entonces, no se extrañen de que pronto empecemos ya a invitar a todo mundo para poder hacer un programa en vivo. ¿Quieres o no quieres?
4: Claro que quiero. En el foro de iHeart son bien recibidos y la vamos a pasar muy bien. Pero prohibido que nos hagan con que no puedo ir a la mera. Ahora vienen toda la comunidad.
3: ¿Te acuerdas como diría René Casados? Prohibido prohibir.
4: Exactamente.
3: Y ahora vamos a escuchar a Jafet. Venga, Jafet.
5: Estas son las mañanitas que cantaba el rey David a los muchachos bonitos. Se las cantamos así. Feliz cumpleaños, queridos profesores, queridos compañeros. Que sean los primeros 6 de muchos años más juntos. Yo no le cambiaría absolutamente nada. Todo lo que ponen en programación, todo lo que nos regalan, esa sapiencia que nos regalan, es lo mejor que podemos tener nosotros como alumnos. Felicidades a todos.

0: Nightlife se llamaba el álbum de estos Pet Shop Boys increíbles que siguen vigentes, a punto de sacar nuevo material. Y pues bueno, esta canción es verdaderamente una oda a la diversidad.
1: 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Es un día especial. 6 años de Old School en 106.5 Mix.
2: ¿Qué tal, mis amigos de la Old School? Aquí Tiger reportándose. Felicidades por sus 6 años. Lo que me gusta, pues todo. Tienen un ritmo muy, muy agradable. Lo que no me gusta es que dura muy poquito, se me va como agua entre los dedos. Me gustaría que durara más y también me gustaría que hicieran una fiesta a la que invitaran a todos los alumnos y nos conociéramos ahí, en persona, una clase presencial.

Hola, estimados profesores. Marianito Mangas, el terror de las pensionadas al habla. Hoy los felicito por lo que están celebrando y porque ayer fue Día del Locutor. Por lo tanto, hay que sacar el trape, güey. Y yo los amo mucho y nunca cambien. Porque yo, como el grupo Cañaveral, todo me gusta de ustedes. Marianito Mangas ama a

0: Hola, ¿qué tal? Muy buenas tardes, mis queridos maestros. Aquí les saluda Isra Blanco con el gusto de siempre. Espero que se encuentren muy bien y en esta ocasión quiero felicitarlos por estos 6 años maravillosos de Old School. Que sigan los éxitos y sin duda aquí aprendemos, reímos, bailamos y gozamos de la buena música. Les envío un gran abrazo, cuídense mucho y recuerden, somos y seguiremos siendo la vieja escuela. Un abrazo para todos, buena tarde, chao, chao. Larga vida a Old School.
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3: Queridos amigos de Mix, como siempre, para mí fue un placer acompañarlos y deseo que lleguen muy bien a su destino.
1: Aviso.
3: Tomen en cuenta que se registra un accidente en circuito interior a la altura de Río Tíber, con dirección a San Cosme. Si es posible, mejor eviten esta zona.
1: A vuelta de rueda.
3: El Boulevard Picacho Ajusco, de Periférico a Tecal. Se complica mucho también Mariano Escobedo, desde Homero hasta Lago Alberto.
1: Lento.
3: El avance de Paseo de la Reforma, desde Ricardo Flores Magón hasta el Eje 2 Norte.
1: Ligera carga.
3: Sobre Radial Toltecas, desde Río Lerma hasta la autopista México-Querétaro.
1: Buen avance.
3: Aprovechen que ya está libre Miguel Bernard, de Periférico Río de los Remedios hasta Juan de Dios Batis.
1: Clima.
3: En la temperatura se registran 23 grados. Y para hoy esperamos una mínima de 12 grados. 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
3: Y cuando dan las 5 de la tarde con 50 minutos, nos quedan todavía 10 minutos para celebrar, mis socios, 6 años de Old School.
4: Más que suficientes, porque solo podemos decirles que los queremos, que somos muy afortunados de tener una comunidad tan brillante como la que es el alumnado.
3: Y está Efren con nosotros al aire.
5: Buenas tardes, queridos maestros de la Old School. Felicidades por este sexto aniversario. Lo mejor de las tardes, los escuchamos diario y a mí me encanta. La verdad no tengo nada que mejorar porque el programa se me hace muy bueno. Me encanta la combinación de estilos, de épocas, lo hace muy bien y su compañía es muy, muy agradable todas las tardes. Felicidades y que sean muchos años más.
3: Que Dios te oiga, Efren. Saludos. En unos cuantos minutos estará por acá el grandioso Radamés Núñez. De 6 de la tarde y hasta las 9 con sus historias al volante.

0: Las hermanas Pointer dejaron atrás el gospel y el blues para entrar a la música disco y lo hicieron con este tremendo éxito llamado I'm So Excited de los años 80.
1: Son las 5:54 de la tarde. Y a lo largo de toda la emisión de esta vieja escuela, hemos escuchado el alumnado. Muchísimas gracias por su retroalimentación. Desde luego que vamos a tomar en cuenta todos los comentarios y los vamos a poner de inmediato a trabajar. Vamos a escuchar a Ruth, quien nos deja también unas palabras. Adelante, Ruth.
2: Hola, maestros. Habla Ruth. Y como siempre, escuchándolos, guiándonos con su buena música y enseñándole a mi hijo Enoch el arte de la buena música. Feliz sexto aniversario. Esperamos escucharlos más. Y lo que más me gusta de este programa es la enseñanza que le estoy dando a mi hijo de una buena música. Saludos a todos.
1: Saludos y gracias, Ruth. Nos despedimos con un aplauso para Ocios Margacía.
0: ¡Bravísimo, Otzi!
1: Un aplauso para Roberto Munguía.
0: ¡Bravísimo, Robert!
1: Un aplauso para Diego de la Vega.
0: ¡Gracias, Dieguito!
1: Un aplauso para Pepe Beltrán.
0: ¡Pepito, querido!
1: Y un beso en la nuca para Mario Lafontaine.
0: Gracias, querido socio, y todo para ti, porque esta es una idea tuya que agradecemos todos. Somos los más felices en hacer familia contigo en esta vieja escuela.
1: Llega Radamés Núñez. Tilita.

0: Maestros queridos, feliz cumpleaños y feliz 15 de septiembre. Les deseo muchos años más y que Miguel Hidalgo les traiga todo lo que pidan. Gracias por su programa, maestros, por tanta sabiduría, por entrenarnos nuestro oído musical. Gracias, gracias.
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3: Ya casi son las 9 de la noche. Eso quiere decir que está llegando el momento de despedirme, de decir adiós, pero mañana mitad de semana, miércoles 16 de septiembre, tú y yo tenemos una cita nuevamente en punto de las 6 de la tarde. Gracias Robby Osmar por estar en la producción y en los controles el día de hoy. Soy Radamés Núñez y te quedas en buena compañía de la estación que tiene más y más música continua, 106.5 Mix 8.